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0: He aprendido que no hay nadie tan lejos de ti como para que tú no lo puedas alcanzar. Pero también que separados de ti, nada podemos hacer. Por eso hoy te pedimos, Señor, mantener siempre viva una conexión contigo. Gocho, el lápiz de platino, Wisin y Redimido Men.
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¿cómo están todos? Queremos oírlos, ¿cómo están? Muy bien. Bueno, que canten.

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2: No hay nada mejor en este mundo que estar en tu presencia para adorarte. Esta es mi oración.

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4: Y queremos vivir todo el resto de nuestros días dándote la gloria y honra a ti, Señor.

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0: Porque anduve muerto en mis delitos y pecados, pero tú me diste vida. Tú me encontraste. Te amo, Jesús. Teofanía, Cristian Ponce, de la A a la Z, Obrino.
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Busquen su Biblia, por favor, Efesios capítulo 4, versículo 11 al 13. Con esta misma idea es triste, a la vez doloroso, ver cómo la realidad nos supera por lejos la ficción. Cuando uno ve una película de terror, una película de guerra, una película de, qué sé yo, peligrosa o algo por el estilo, creo que la realidad

0: de lo que estamos viviendo supera fuertemente la ficción. ¿Por qué? Porque estamos sumergidos en dos guerras donde mueren cada día cientos y aún miles de personas. Han muerto a través de estas dos guerras. Y sabe, es como que no sucede nada. Es como que no pasa nada. Es como total, es lejos, no nos toca. No nos hace nada. Aún más, mueren cada día miles, cientos de personas. La violencia, los robos, los asaltos, la muerte rondando a nuestro alrededor. Porque cualquiera persona puede morir a manos de un delincuente simplemente porque no le entrega o un reloj o directamente un celular o algo por el estilo. Y yo digo, es tremendamente doloroso, porque la pregunta del millón es: ¿quién lo va a cambiar? ¿Quién va a ser la persona o qué es lo que debemos usar para que eso se termine o directamente sea cambiado? ¿Dónde está la salida? Esa es la pregunta del millón. La respuesta es sencilla. Si todos, como somos gente espiritual, diríamos Jesús. Sí, pero Jesús ya vino. Jesús está en nosotros. Por lo tanto, ¿dónde está la salida? En su mejor herramienta, su propio cuerpo. ¿Y quién es su cuerpo? La iglesia. Somos nosotros los que debemos generar en la vida de otros, aquellas personas que todavía no conocen a Jesús, que puedan tenerlo. ¿Por qué? Porque cambia toda nuestra forma de mirar la vida. Comenzamos a darnos cuenta que el vecino también sufre, que los amigos, bueno, que están lejos, también pasan por momentos complicados, que aquellas personas que tal vez no hablan, y no hablan porque lo que tienen dentro de su corazón, tienen tanto dolor porque nadie quiere escucharle, porque de pronto comienzan a hablar de sus problemáticas y uno queda asombrado, y cómo se cayó tanto tiempo la boca, porque no habla, porque no dice nada. ¿Por qué? Porque nadie quiere escuchar. Gente que la está pasando mal. Y todos nosotros debemos entender que si el Señor planificó la iglesia antes de los comienzos de los tiempos, ¿quién tiene la respuesta? Es Jesús, a través de su pueblo. Si hubiera un avivamiento en Argentina, le puedo asegurar, un avivamiento poderoso en Argentina, le puedo asegurar que la delincuencia baja del 100% que hay ahora, bajaría, no sé, al 10%, al 5%, porque los que cometen delito se encuentran con el Señor y su vida cambia, se transforma. Simplemente no tendríamos cárceles. Hay montones de países donde no se usan las cárceles. ¿Por qué? Porque las reglas funcionan, porque todo funciona, y la cultura es una cultura totalmente de otra manera, lo miran de otra manera, y nosotros debemos comenzar a hacerlo. La iglesia ha sido diseñada por el Señor aún antes de los comienzos de los tiempos, con dos actitudes que deben tener. Una primero es interna, dos funciones, y la otra es externa, y de esto vamos a hablar en esta mañana. Efesios capítulo 4, versículo 11 al 13, enfocados en la misión, enfocados en la misión. Dice Efesios, voy a usar la NTV, la versión NTV. Ahora bien, Cristo dio los siguientes dones a la iglesia: los apóstoles, los profetas, los evangelistas y los pastores y maestros. Ellos tienen la responsabilidad de preparar al pueblo de Dios para que lleve a cabo la obra de Dios y edifique la iglesia, es decir, el cuerpo de Cristo. Ese proceso continuará hasta que todos alcancemos tal unidad en nuestra fe y conocimiento del Hijo de Dios que seamos maduros en el Señor, es decir, hasta que lleguemos a la plena y completa medida de Cristo. Quiero leerlo una vez más. Ahora bien, dice el apóstol Pablo, ahora bien, Cristo dio los siguientes dones a la iglesia: los apóstoles, los profetas, los evangelistas y los pastores y maestros. Ellos tienen la responsabilidad de preparar al pueblo de Dios para que lleve a cabo la obra de Dios y edifique la iglesia, es decir, que el cuerpo de Cristo. Ese proceso continuará hasta que todos alcancemos tal unidad de nuestra fe y conocimiento del Hijo de Dios que seamos maduros en el Señor, es decir, hasta que lleguemos a la plena y completa medida de Cristo. Oramos. Padre mío, en el nombre de Jesús, Señor, estamos tan agradecidos en esta mañana porque podemos estar aquí reunidos en tu maravilloso, santo y poderoso nombre. Señor, gracias porque podemos hacerlo. Gracias porque tenemos, Señor, comunión contigo. Gracias porque tenemos la entereza y la valentía para estar en un lugar como este, Señor, para estar juntos adorándote y luego siendo instruidos en el nombre de Jesús. Te ruego, Señor, que tú nos hables por medio de tu palabra y tu palabra sea buena para construir pensamientos totalmente diferentes, para tener una visión más amplia, una visión, Dios mío, Señor, mundial, una visión, Dios mío, Señor, del mundo, Señor, porque tú lo haces así, en el nombre de Jesús. Extiende tu mano poderosa y que en esta mañana, mientras tu palabra es predicada, ocurran milagros, señales, prodigios, maravillas, Señor, que tú provoques cambios en nosotros, Señor, poderosos, en el nombre de Cristo y para gloria de tu nombre. Atamos y amarramos todo espíritu y todo poder del enemigo que quiera robar la autoridad de esta palabra, la echamos fuera en el nombre de Jesús y traemos sobre tu pueblo revelación de tu palabra, alegría, gozo, paz, Dios mío, y también dirección en el nombre maravilloso de Cristo y para gloria de tu nombre. Te damos gracias, mi Señor. Amén, amén y amén. Y a su nombre, gloria a Dios. Muy bien, es interesante porque lo que hablamos como introducción puede ponernos en una disyuntiva. ¿En qué parte estoy yo? ¿Cuál es mi parte? ¿Qué es lo que puedo hacer? El apóstol Pablo en esta versión habla muy fuerte y habla muy claro con respecto a lo que es la iglesia. ¿Cuál es la iglesia? Debemos estar enfocados en la misión que Dios nos ha dado aquí en la tierra. No es simplemente para construir una casa, no es para tener cosas materiales nada más, sino todo lo contrario, enfocados en lo eterno. Porque recuerde lo que hablé hace un par de meses atrás, creo que fue, donde vi a alguien que decía, bueno, esto es la eternidad y esto es el tiempo que tenemos aquí. Y agarró una gran cuerda, una cuerda muy larga de muchos metros, la estiró por allí y simplemente puso una cinta roja a un metro y dijo, esto es la vida aquí en la tierra, 80, 90 o 100 años. Y todo eso para allá es la eternidad, infinito. ¿Nos estamos preparando para quedarnos aquí o nos estamos preparando para ir allá? Entonces, de acuerdo a lo que hagamos aquí, será nuestro lugar allá. Y ese es el punto. Ahora, mire qué interesante, porque dice la palabra del Señor, en primer lugar, que hay una función que debemos nosotros realizar, y una es la interna y la otra es externa. La primera de ellas, la iglesia debe capacitarse. Yo escucho a veces la gente hablando de una manera y dice, bueno, ¿sabe por qué? Porque la internet y por ahí predicadores y todo lo demás suelto, agarran una frase o agarran una palabra, la sacan del contexto y el texto lo usan para poder decir lo que ellos sienten en su corazón. Y realmente la persona de pronto dice, no, pero no es así como lo enseña el pastor. No ha leído ni siquiera la Biblia. Otros directamente leen el título, aún de cualquier noticia o algo por el estilo, y ya comienzan a opinar. Y cuando de pronto el título no refleja realmente el texto que está abajo de lo que habla la noticia, está hablando y la gente por ahí en los comentarios le dice, che, pero primero lee, por lo menos lee el contexto. No, de eso no está hablando. Y el otro está hablando. Así es la vida. Y así es muchas veces la vida cristiana. ¿Por qué? Porque la vida cristiana simplemente nos quedamos con algo que es interesante. Bueno, con lo pequeño. A veces no concurrimos ni siquiera a la iglesia. No somos parte, no estudiamos la palabra. Y por favor, no es peyorativo, es descriptivo. Simplemente necesitamos usar las estrategias y lo que la palabra del Señor señala, porque estamos hablando de nuestra vida, estamos hablando de la eternidad que el Señor tiene preparada para nosotros. Por lo tanto, el templo, en primer lugar, es el taller donde, en primer lugar, la persona recibe, primero, instrucción. Todos debemos ser instruidos, todos debemos capacitarnos. ¿Sabe para qué? Porque cuando hay un, a ver, en la familia, por ejemplo, el padre y la madre estudiaron y estudiaron por la mitad. Y de pronto el chico o la chica, sus hijos, estudian y van a la universidad. Y de pronto tiene una... No es que tienen mayor capacidad. Han tomado todo lo que ha generado su estudio y se han capacitado. Y ellos están en un nivel superior de sus propios padres. Y por ahí de pronto uno de los niños, por ahí lo corrige. Le dice, papá, no, estás equivocado. Y el padre se pone furioso. Dice, ¿cómo me vas a corregir a mí? ¿Por qué? Porque está tocando en otra línea. El que tiene el conocimiento allá arriba es el hijo, porque se ha preparado y ha llegado a un nivel más alto. Por lo tanto, su padre está equivocado, sí, y su madre también está equivocada cuando habla. ¿Por qué? Porque no tiene el conocimiento. Es lo que nos sucede a nosotros. Y nosotros debemos capacitarnos. La instrucción no es una idea del hombre. Ah, bueno, pero en esa iglesia tenés que estudiar mucho. Ah, bueno, pero en esa iglesia yo quiero ir y sentirme bien. ¿Sabe por dónde pasamos a veces nuestro cristianismo? Por las emociones. Me siento bien. Mañana, mi hermano, te vas a sentir mal. Y es normal que lo hagas. O de pronto recibes una noticia o algo por el estilo. Y si lo pasas por las emociones, te vas a sentir mal porque te ha golpeado. No sé, perdiste algo, hiciste un mal negocio, lo que fuera de la vida, y de pronto ya no quieres asistir más porque tu cristianismo está basado en las emociones y no en el conocimiento de la palabra del Señor. Mira lo que dice la Biblia. Ellos tienen la responsabilidad. La iglesia debe saber por qué hace lo que hace. Nosotros tomamos una decisión, lo he contado muchas veces, pero papá era un hombre muy firme. Él se sentaba y teníamos un lugar para cada uno en la mesa. Papá se sentaba en la cabecera de la mesa, mamá se sentaba a su izquierda. Yo, que era el más chico, me sentaba a la derecha de papá. Y luego venía mi hermano, que era el que quedaba en casa. Y yo recuerdo que una vez se me ocurrió decirle a mi papá, yo estaba ya en el secundario, y se me ocurrió decirle que se había equivocado. Me agarré un chirlo. ¿Cómo me vas a decir eso a mí? ¿Cómo me vas a decir eso a mí? Bueno, cada uno tiene su lugar, cada uno ocupa un lugar. Y la iglesia debe saber por qué hace lo que hace. Nosotros, justamente por esa forma, yo tenía un sinfín de preguntas en mi corazón. Y nunca se las pude preguntar porque tenía miedo de preguntarle a mi papá por qué esto, por qué aquello, por qué esta forma. Pues yo lo veía de manera diferente. Estaba saliendo del cascarón de la adolescencia y me estaba convirtiendo en un joven y tenía mil preguntas para hacerle. Y no podía recibirla. ¿Por qué? Porque papá era el que ordenaba y todo pasaba por allí. Todos debemos saber por qué hacemos lo que hacemos, y lo debemos saber bien, y debemos saberlo explicar incluso. ¿Para qué? Para que cuando de pronto alguien lo rebata o alguien le diga alguna cosa, diga: no, la Biblia dice esto. Hemos sido bien enseñados, bien instruidos. La iglesia debe capacitarse. Dice: ellos tienen la responsabilidad de preparar al pueblo de Dios para que lleve la obra a cabo, la obra de Dios, y edifique la iglesia, es decir, el cuerpo de Cristo. Para eso están los maestros, para eso está su pastor, maestro, su pastora, de todos los líderes que hay aquí en este lugar. Podríamos entrar en un problemita si hablamos de los profetas y hablamos de los apóstoles. ¿Por qué? Porque el apostolado, los apóstoles fueron los que vieron al Señor, y ahora hay una función apostólica, que son los misioneros, son las personas que abren iglesias, que van por allí en la misión de un enviado, porque la palabra apóstol es enviado. El profeta, ¿qué función cumple dentro de la iglesia? La palabra de Dios es la palabra profética más segura. Y cuando de pronto la iglesia comienza a perder el rumbo y estamos siendo mal enseñados, de pronto Dios levanta un profeta y usa un hombre, y puede usar a cualquiera en un acto profético, y de pronto dice, Dios dice algo, y lo dice de acuerdo a la palabra del Señor. Así funciona el cuerpo, así funciona la iglesia, y todos necesitamos saberlo. Estamos por ahí, la gente dice, estoy deprimida, voy a ir a la iglesia, y de pronto escucha los cánticos, aleluya, gloria a Dios, y sale entusiasmado. El entusiasmo se le terminó cuando llegó a la casa y abrió la heladera, está vacía. No pasa por ahí. Necesitamos ser instruidos, es decir, que el cuerpo de Cristo necesita la nutrición de la palabra del Señor. ¿Qué es lo que sucede allí? Somos procesados y transformados a su imagen. Somos desafiados por medio de su palabra y transformados por medio de su presencia para recibir, ¿qué cosa? Sanidad en nuestro corazón. Necesitamos ser libres. Sanidad en nuestro corazón, sanidad en nuestra alma, sanidad en nuestro espíritu, que podamos ver la vida de manera distinta. La Biblia habla de un nuevo nacimiento. Si he nacido de nuevo, quiere decir que tengo la posibilidad de ser totalmente distinto. He nacido de nuevo. Por lo tanto, tengo un mundo por delante para descubrir. ¿Por qué voy a quedarme con lo de atrás? ¿Por qué voy a hacer tanto acento y voy a dejar mi corazón marcado con lo de atrás? Si lo de atrás ya fue. ahora tengo lo nuevo. Mire lo que dice el versículo 14. Entonces, si somos instruidos, entonces ya no seremos inmaduros como los niños, no seremos arrastrados de un lado a otro, ni empujados por cualquier corriente de nuevas enseñanzas. No nos dejaremos llevar por personas que intenten engañarnos con mentiras tan hábiles que parezcan la verdad. En cambio, hablaremos la verdad con amor y así creceremos en todo sentido hasta parecernos más y más a Cristo, quien es la cabeza de su cuerpo, que es la iglesia. Él hace que todo el cuerpo encaje perfectamente y cada parte, al cumplir con su función específica, ayuda a que las demás se desarrollen, y entonces todo el cuerpo crece y está sano y lleno de amor. ¡Aleluya! ¿Por qué? Porque todos están ocupando el lugar correcto. ¿Cuánta gente se pasea por las iglesias? Oh, no me gusta el pastor, este es muy gritón. Oh, no, no, acá ora mucho, no me gusta. Ah, no, esta iglesia pide plata. Y van de, están buscando su iglesia a su manera. La iglesia tiene una sola forma. La Biblia es nuestra regla de fe y conducta. Y a través de la palabra del Señor tenemos que enseñar y ser instruidos a través de la palabra de Dios. ¿Vio que no todos pueden cantar? No todos pueden tocar, no todos pueden predicar la palabra del Señor, tal vez de un púlpito, lo puede hacer en cualquier lugar, y debe demostrarlo, que conoce la palabra del Señor e instruye a la gente. Y lo debemos hacer de esa forma porque es la palabra que está en nuestro corazón y hemos sido enseñados. Qué lindo es escuchar cuando de pronto alguien se va a otro lugar, y se va a otro lugar porque tiene una palabra de parte de Dios. Y le han dicho por allí, me lo han dicho montones de gente, ¿De dónde venís? Vengo de esta iglesia. Y dice, qué bueno, has sido bien instruido porque tienes buenos pastores. Y qué lindo es, porque es un respaldo. ¿Por qué? Porque hablamos la palabra del Señor y los resultados están a la vista. Porque uno puede decir, yo hablo la palabra de Dios. Muéstrame tus resultados en la vida de las personas. Muéstrame los frutos. ¿Por qué? Porque dice la palabra que si realmente soy una persona que tengo la palabra del Señor y estoy enraizado a Cristo, que voy a producir mucho fruto. Y eso es verdad. En segundo lugar, la iglesia debe expandirse como fuego. Aquí estamos cómodos. Me gustan los chicos que andan por allí, una cantidad de jóvenes que de pronto salen y salen a predicar la palabra. Las damas que de pronto salen a predicar la palabra. Todos debemos hacerlo de una u otra manera, en cada lugar donde estamos, ganar a gente para Cristo. Y no es ganarlo, no tiene que ver, porque tampoco es ganarlo. ¿Sabe por qué? Porque el que convence de pecado no soy yo, no es usted, es la palabra del Señor, es el Espíritu Santo que usa la palabra. Y la palabra tiene poder. Y cuando usted señala la palabra del Señor, habla de la palabra del Señor, la gente es compungida. Y mire, aquí está la clave. El concepto correcto de iglesia, primer lugar, en Hechos capítulo 10, versículo 38, dice: y saben que Dios ungió a Jesús de Nazaret con el Espíritu Santo y con poder. Después Jesús anduvo haciendo el bien y sanando a todos los que eran oprimidos por el diablo, porque Dios estaba con él. Cuando Jesús vino, ¿qué encontró? Encontró realmente su propia nación destruida. Destruida emocionalmente, espiritualmente, empobrecido, una pobreza y una miseria terrible, dominada por una nación extranjera. No tenían respuesta. La iglesia, en este caso, que era el tiempo justamente de llevar las ofrendas, y llevar las ofrendas eran animales, y cuando no podían traían el dinero, lo ponían allí, era en las tres fiestas que había por anuales y se reunían en Jerusalén. No había respuesta. Porque más encima los sacerdotes se habían aprovechado y habían inventado un montón de reglamentos más para hacer cada vez más difícil que la gente pudiera comunicarse con Dios a través de ellos. Por eso es que cambia el tiempo. El Señor Jesús vino y vino para demostrarnos de qué manera, en un tiempo de crisis, en un tiempo horrible donde la gente no te quiere escuchar, donde la gente dice cállese la boca, usted no tiene nada para decirnos, y de pronto somos maltratados, somos expuestos delante de la gente en el ridículo y en todo lo demás. Me acordaba de Dante Gebel. Dante Gebel, hace como 20, 30 años atrás, yo lo vi en una entrevista. Yo quería verlo, era el Canal 9. Y estaba un famoso periodista que directamente no lo dejó hablar. Era un panel de 3 o 4. A él le dijeron, ¿cómo te llamas? Bueno, me llamo Dante Hebel, soy un joven. ¿Por qué? Porque había llenado el estadio de Vélez Sarsfield. Y le dijeron, ah, pero vos sos medio político porque andás con Palito Ortega. Y comenzaron a darle, sacudirle enseguida. No lo dejaron ni hablar. Pasaron los años. Y han pasado los años. Ahora todo el mundo quiere tener una entrevista con él. Dígame cómo llena estadios. ¿Cómo llena estadios en todas las naciones? ¿Quién es usted? ¿Quién eres? Él ha llegado a personas que nosotros no podríamos llegar. No podríamos llegar. Y Dios lo está usando de una manera extraordinaria. Tiene dos reuniones a la mañana, los domingos por la mañana. Él está todos los domingos en su iglesia. Y en el tiempo de la semana, por ahí camina por las naciones. Y es interesante porque hay cuadras y cuadras y cuadras y cuadras para poder entrar a la primera reunión. Y luego cuadras y cuadras de gente para poder entrar en su segunda reunión. No es un espectáculo, es un hombre que tiene una palabra de Dios para la gente. Y alguno dirá, bueno, pastor, no me hable de Dante Hebel. Bueno, leamos la Biblia, cuando esté algo fuera de lugar, yo mismo se lo diré, se lo puedo asegurar. Ahora, mire, es interesante aquí, porque cuando habla de Jesús, habla de la cabeza. Está hablando que el Señor, como hombre, porque tenía que vencer al enemigo como hombre, porque el hombre había sido vencido como hombre. Y él, todo Dios y todo hombre, como hombre debía vencerlo. ¿Y qué es lo que había sobre él? Una unción. ¿Qué es lo que hay sobre su vida? Recuerde la palabra del domingo pasado. ¿Quién eres? ¿Quién eres? Soy un pobre pajarito mojado. Necesito ayuda. Estoy angustiado, estoy caído. Estoy deprimido, tengo ganas de morirme. Si la unción está sobre nosotros, somos eso. Somos una iglesia ungida. Somos hombres y mujeres ungidos. De la misma manera como fue el Señor ungido. Ahora, hemos sido ungidos por el poder del Señor para llevar adelante el desarrollo de nuestra vida. No somos cualquier cosa. No somos una pobre iglesia y que bueno, que venimos y nos reunimos. No, mi hermano, oremos al Señor. Estos 7 días tratemos de orar la mayor cantidad de tiempo posible. Queremos ver algo nuevo en Argentina. Queremos ver algo diferente en Argentina. No somos cualquier cosa porque somos parte del cuerpo de Cristo. Si Cristo recibió una unción, se derrama sobre el cuerpo. La unción está sobre nosotros. Al recibir a Cristo, tenemos la presencia del Espíritu Santo en nuestro interior. Hermano mío, estamos ungidos hasta los huesos. Y sabe, esta palabra se usa justamente para rescatar a uno de los profetas que luego había muerto y que murió en el lugar, bueno, y de pronto enterraron, tiraron un muerto en el lugar donde lo habían enterrado. ¿Sabe qué pasó? El muerto se levantó. El profeta estaba ungido hasta los huesos. Cuando tocaron el cuerpo tocó los huesos de Eliseo, el muerto se levantó. ¡Pah! Qué lindo que nosotros podamos entender que estamos ungidos hasta los huesos. ¿Cuántos dicen amén? Por eso no se mire al espejo y diga, pobre de mí. No diga, qué feliz que soy, porque lo tengo a Cristo en mi corazón. No soy cualquier cosa. Soy un ungido del Señor. Soy una ungida del Señor. El Señor nos ha ungido. No somos cualquier cosa, somos parte del cuerpo de Cristo, ungido hasta los huesos. ¿Para qué? Para realizar las obras que Dios ha preparado para su gloria. El mundo de hoy necesita de una iglesia ungida, no de una iglesia numerosa nada más, sino de una iglesia ungida, llena del poder de su Espíritu Santo. ¿Sabe para qué? Para bendecir a millones que caminan sin Cristo. No es para llenar un estadio y simplemente estamos, ¡ay, qué felices que estamos! Afuera está la siembra, donde tenemos que alcanzar aquello. Mire, los ambientes cambian cuando usted solamente... Mire, fuimos antes de ayer fuimos a comprar a un lugar. Estaba con el hermano Emanuel. Y de pronto le he hablado a las personas, a los dueños del lugar, le he hablado de Cristo. Y de pronto vi, porque le gustan los gatos, a una de las señoras. Y había un gatito y la verdad era mimoso. Lo primero que me hizo, pasó por ahí con la cola, me hizo así. Yo le digo, ¡ay, qué bonito el gatito! Y él se quedó ahí. Y de pronto sale la señora corriendo, ¡ay, qué lindo verlo! Y después sale la hermana, y dice, ¡ay, qué bueno verlo! Y alguno dirá, pero pastor, seguramente usted le compra mucho, por eso lo tratan así. No. Porque ellos saben, y ellas saben que realmente hay una palabra de Dios en nuestro corazón. y que somos diferentes. Es la gracia del Señor. Y dice, le quiero presentar a mi hijo, ya está trabajando con nosotros. Me presentó a su hijo allí, en su negocio, un negocio enorme. Cuando hay una iglesia ungida, cambiamos ambientes, podemos afectar a las personas. No se necesita una iglesia simplemente llena de conocimiento, sino para meter el dedo en la llaga. Todo lo contrario, estamos allí para decirle que Cristo los ama, que los ama, pero aborrece el pecado y aborrece lo que está mal. Esa es la idea. Ahora escuche esto: una iglesia ungida, llena del poder del Espíritu Santo, para bendecir a millones que caminan sin rumbo, sumergidos en sus propios temores, cautivos de sus propios errores y pecados, que lo único que hacen es destruirlos. Esa es la iglesia que necesitamos. Esa es la iglesia que somos. Simplemente debemos llevarlo a cabo. Usted no va a creer. En el tiempo cuando era simplemente alguien más en la iglesia, y uno diría, pastor, usted estaba medio loco. Agarraba, tenía mi auto, teníamos nuestro negocio, y me gustaba hablarle a la gente de Jesús. Y sabe, tenía dos parlantitos. Así llegué a Rufo. De la misma manera llegamos con nuestros hijos y con Sole, llegamos a predicar en la calle. Estábamos acostumbrados a predicar en la calle, y yo me llevaba los dos parlantes, una batería, y me la ponía en la estación de Constitución. Vio que es un salón amplio, y como había gente que vendía cosas, que qué sé yo, hacía cosas, yo también me colocaba ahí. Y de pronto me llevaba solo. A veces iba con algún hermano o algo por estilo, y si no, iba solo. Colocaba allí, colocaba los dos parlantes, dos bocinas, y comenzaba a predicar de Cristo. Y luego comenzaba a orarle a la gente. Y le orábamos a la gente, y la gente se caía y dice, ¿dónde está la iglesia? ¿Dónde está la iglesia? Lo llevábamos a la iglesia. Y digo, mi hermano, no hay que tener temor, no hay que tener miedo. Cristo vive y es real en nosotros. Cada vez que usted entre a un lugar, diga, que Dios lo bendiga. Y la gente seguirá para la oreja. Se va a encontrar con personas que conocen a Jesús, que están apartados por años. Eso lo despierta. Y si usted le dice, que Dios le bendiga, voy a orar por su negocio. Y si ella le dice, ¿por qué no ora? Vuélvase una vez más y ore. Y le puedo asegurar que cuando usted entre a un lugar y usted está solo, detrás va a tener tres o cuatro que están preparándose para comprar. Porque usted es una bendición. Una iglesia ungida siempre será una bendición. En el lugar donde él vaya o donde usted vaya, siempre será una bendición para todos aquellos. ¿Por qué? Porque Dios quiere mostrarse. Y Dios quiere mostrarse de esa manera. Como siempre, mire, Jesús es el ejemplo digno de imitar. El Evangelio de Marcos, léalo por favor. Lea el capítulo 1. Los comentaristas dicen por ahí, los que saben mucho, dice que realmente Marcos debería estar antes que Mateo. ¿Por qué? Porque destaca el comienzo del ministerio de Jesús. Lea solamente el capítulo 1 y se va a quedar choqueado. Porque comenzó un ministerio increíble. ¿Dónde? Fuera de la estructura religiosa, fuera de la casa. En primer lugar, Jesús libertando, solamente quiero leerlo. Dice en Marcos capítulo 1, versículo 23 al 27. De pronto un hombre en la sinagoga que estaba poseído por un espíritu maligno gritó: ¿Por qué te entrometes con nosotros, Jesús de Nazaret? ¿Has venido a destruirnos? Yo sé quién eres, el Santo de Dios. Pero Jesús lo reprendió y le dijo: cállate. Le ordenó: sal de este hombre. En ese mismo momento el espíritu maligno soltó un alarido, le causó convulsiones al hombre y luego salió de él. El asombro se apoderó de la gente y todos comenzaron a hablar de lo que había ocurrido. ¿Qué clase de enseñanza nueva es esta? Se preguntaban con emoción. ¿Tiene tanta autoridad? Hasta los espíritus malignos obedecen sus órdenes. Claro que sí. Es normal que ocurra así. Algo va a suceder. Algo tiene que pasar. En segundo lugar, Jesús sanando en la casa de Pedro. Terminó esta actividad, terminó esta situación y salió de la casa y entró a la casa de Pedro. La suegra de Pedro. Alguno dirá, las suegras no hay que sanarla. No, las suegras son suegras muy buenas. La mía, por lo menos, de 10. Después Jesús salió de la sinagoga con Santiago y Juan. Estoy en el versículo 29. Y fueron a la casa de Simón y Andrés. Resulta que la suegra de Simón estaba enferma, con cama, con mucha fiebre. Se lo contaron a Jesús de inmediato. Él se acercó a la cama, la tomó de la mano y la ayudó a sentarse. Entonces la fiebre se fue y ella les preparó una comida. Es lindo. Se terminó la fiebre, vengo a servir, voy a prepararle la comida. La tocó nada más. Y qué bueno que nosotros podamos ser tan sensibles donde hay una necesidad. No, no, no saque su argumento y sus herramientas naturales. Deberías tomarte esta pastillita que a mí me hizo tan bien. ¿Eh? Lo primero que dice, me duele la cabeza. Tómate esto que te va a hacer bárbaro. ¿Por qué no primero le decimos, no querés que ore por ti? ¿No querés que oremos? ¿No querés que busquemos primero y después? Bueno, vemos el resto de los recursos, pero creemos en un Dios de poder, un Dios de gracia, de gloria y de poder. ¿Cuántos dicen amén? Eso es poderoso. Ahí estaba la suegra de Pedro sana, preparándole la comida. Tres, Jesús sanando fuera de la casa. Esa tarde, después de la puesta del sol, le llevaron a Jesús muchos enfermos y endemoniados. El pueblo entero se juntó en la puerta para mirar. Entonces Jesús sanó a mucha gente que padecía de diversas enfermedades y expulsó a muchos demonios. Pero como los demonios sabían quién era, él no los dejó hablar. ¡Wow! ¡Qué autoridad, ¿no? Tremendo. En cuarto lugar, Jesús predicando. A la mañana siguiente, antes del amanecer, Jesús se levantó y fue a un lugar aislado para orar. Más tarde, Simón y los otros salieron a buscarlo. Cuando lo encontraron, le dijeron, todos te están buscando. Jesús le respondió, debemos seguir adelante e ir a otras ciudades, y en ellas también predicaré, porque para eso he venido. Así que recorrió toda la región de Galilea, predicando en las sinagogas y expulsando demonios. Mi tarea no es quedarme aquí. Mi tarea, dice él, es predicar la palabra, y todos necesitan ser beneficiados. Lógicamente, llegó el médico de los médicos, comenzaron a traer los enfermos y todo el pueblo se agolpó para decir, traigan todos los enfermos, que acá hay uno que sana a todo el mundo, tráiganlo, tráiganlo. Y donde iba había mucha gente. Por eso el Señor Jesús estaba en un momento enojado. Ustedes no me siguen simplemente de manera gratuita. Me siguen por los panes y los peces, porque yo puedo provocar milagros. Pero ¿sabe qué? Ahora va a entenderlo, que los milagros son una señal que tiene que venir sobre nuestra vida y que debemos usarla como una herramienta poderosa, porque eso es la iglesia. La misión interna es prepararnos, la misión externa es predicar la palabra y es buscar al perdido. Y no tiene que, a ver, no tiene que apretar a la gente. No tiene que apremiarla a la gente. Bueno, eres un pecador, salvo que reciba una palabra directa. No tiene que avergonzar a nadie. Es el Espíritu Santo. Si tiene personas a su alrededor, amigos, parientes, vecinos, compañeros de trabajo, el patrón que tal vez es un osco o algo por el estilo, ¿por qué no ora una semana? ¿Por qué no oramos? Específicamente, ese no lo quiero ni nombrar. Ese que es mi jefe, malo, terrible. ¿Cómo se llama? No lo quiero ni nombrar. Llámelo por su nombre. ¿Se llama Juan? ¿Se llama Pedro? Diga, Señor, yo te ruego que tú me des la posibilidad de predicarle a Pedro. Señor, por favor, ayúdanos. Queremos no solamente tener un buen ambiente, queremos verlo a él libertado. ¿Sabe por qué? Porque hay algo que no funciona. Su conveniencia. No es porque, Señor, yo quiero que cambie para que pueda estar en paz y me puedan subir el sueldo y además de eso, a ver si me hace jefe también. No, eso es conveniencia. Así no funciona. Lo que funciona es el reino. Lo que funciona es el reino de Dios. Señor, queremos verlo sano. Lo queremos ver libre. Lo queremos ver alcanzado por tu gracia, porque lo queremos ver en la eternidad. Lo queremos ver bendecido. Y el resto, mi querido, viene solo. Viene sola. Las situaciones vienen solas. Nunca le pida al Señor, Señor, si tú me sanas, siendo usted creyente. Nosotros le pedimos, por lo menos yo le pedí al Señor cuando nos entregamos a Cristo, Señor, comprometiendo al Señor, si tú me sanas, mi hijo, yo te sigo. Y yo apretando al Señor, apremiándole al Señor. El Señor sabía que era realmente una persona ignorante, que no lo conocía a él, por eso actuaba de esa manera. Hoy no lo puedo hacer porque conozco, no es, Señor, dame esto, porque si no, lo estoy amenazando al Señor. No, Señor, no funciona. O para que esto me beneficie, no, todo lo contrario. Escuche esto, una iglesia ungida, ¿dónde debe estar? Puertas afuera. Necesitamos estar en cualquier lugar. autoridad en primer lugar sobre todo poder del enemigo la delegó él. No fue la iglesia, no fue el pastor. ¿Sabe lo que quiero hacer el próximo domingo? Quiero ungir a todos los que quieran. Le vamos a ungir sus manos y vamos a ungirlos para que el Señor derrame sobre cada uno de nosotros esa autoridad que tal vez usted dice, pero pastor, yo siempre paso adelante porque quiero que usted me unja y que me unja la pastora y que me unjan los líderes y que todos oren por mí. No, no, le toca desde el domingo que viene orar por otros y ungir a otros y bendecir a otros y comenzar a actuar de la manera como corresponde, poniéndose en el lugar que realmente debe estar. Usted es un ungido de Jehová, usted es un ungido de Dios. Usted es un hombre y una mujer que debe estar lleno del Espíritu Santo, si no, no funciona. Mire, autoridad sobre todo poder del enemigo, Lucas capítulo 10, versículos 19 y 20. Miren, les he dado autoridad sobre todos los poderes del enemigo. Pueden caminar entre serpientes y escorpiones y aplastarlos. Nada les hará daño, pero no se alegren de que los espíritus malignos los obedezcan. Alégrense porque sus nombres están escritos en el cielo. Esa es la idea. Y eso es poderoso. Eso es tremendamente poderoso. Ahí está la clave para cada uno de nosotros. En segundo lugar, la iglesia ungida tiene promesas. Y tiene promesas de parte del Señor para su vida. En Marcos capítulo 16, el Señor está terminando su ministerio y está enseñándole y entregándoles promesas a ellos. Dice capítulo 16, versículos 17 y 18. Estas señales milagrosas acompañarán a quienes, a los pastores, a los líderes, a los comisionados, a los que saben toda la Biblia. No, mi hermano, a los que creen. Hola. Dígale a su hermano, a los que creen, hermano. A los que creen. A los que creen. No a los que se congregan todos los domingos. No a los que diezman y ofrendan. A los que creen, todos. Estas señales milagrosas acompañarán a los que creen. Expulsarán demonios en mi nombre y hablarán nuevos idiomas. Podrán tomar serpientes de las manos sin que nada les pase. Y si beben algo venenoso, no les hará daño. Pondrán sus manos sobre los enfermos y ellos sanarán. Las señales no son fruto de la casualidad. Son una promesa declarada por Jesús. No es para gente especial. Es para gente de fe comprometida en extender su reino sobre esta tierra. En tercer lugar, siempre habrá resultados en la obediencia. Cuando le creemos al Señor, ponemos nuestra fe y luego tomamos la decisión de experimentarlo, las cosas funcionan. Las cosas funcionan. Y me gusta entenderlo porque es tan sencillo. No tiene que ver con, no tiene que ver con otra cosa, no tiene que ver con cuánto usted gana, si usted es alto, chiquito, bajito, gordito, flaquito, no tiene que ver con una estructura física, tiene que ver con su corazón. Lo que Dios vio cuando el Señor lo llamó y lo mandó a Samuel, a la casa del padre de Isaí, a la familia justamente de David, su padre era Isaí. Lo primero que él ve es lo externo. Y el Espíritu Santo tiene que hablarle. Y le dice, ¿por qué escoges a este? Porque este tiene mayor atributo. Es mejor. Este es el más grande. Este es el más grande, el primogénito. Tiene un montón de promesas. No, Señor. Yo no miro lo que tú estás mirando. Yo estoy mirando el corazón. Y ese joven despreciado, ese joven que ni siquiera lo tomaron en cuenta para que viniera y viniera a la reunión, dice, ¿no tienes otro hijo? Pasaron los siete hermanos. Y de pronto, ¿no tienes otro hijo? Sí, tengo uno, pero... Del chico los mandados, poco más que un esclavito. Hasta que él no llegue, no nos sentaremos a la mesa. Y cuando llega, el Espíritu Santo le dice, úngemelo, ese es. Por lo tanto, nadie se queda afuera. Ninguno de nosotros podemos quedarnos afuera. Pero pastor, yo soy el último que llegué. Pastor, yo no estoy muy bien armado. No tengo las herramientas correctas. Prepárese. Porque lo que Dios ve no es simplemente tu conocimiento, ya vendrá. Lo que te mira es el corazón. Y si quieres hacer algo para el Señor, te puedo asegurar que Él te usará y bendecirá tu vida y hará contigo maravillas. Dice Hechos capítulo 2, versículo 46 y 47. Y ya termino. Adoraban juntos en el templo cada día. Se reunían en casa para la cena del Señor y compartían sus comidas con gran gozo y generosidad, todo el tiempo alabando a Dios y disfrutando de la buena voluntad de toda la gente. Y cada día el Señor agregaba a esa comunidad cristiana los que iban siendo salvos. ¿Cuál fue la actitud de los discípulos? Los que recibieron los 120 que recibieron allí, incluidos los apóstoles, recibieron la presencia del Señor. El poder de Dios se derramó sobre ellos. Los discípulos creyeron a lo prometido por Jesús y luego accionaron, lo pusieron en práctica. Los resultados y bendiciones no tardaron en llegar. Miles de personas. El apóstol Pedro, el más, perdóneme la expresión, del medio para abajo, un hombre del vulgo, torpe, sanguíneo, haciendo cosas por ahí, simplemente la emoción y todo lo demás, pero un hombre que amaba al Señor. Él fue el encargado, dice, tiene que haber una palabra. Él se paró y dijo, yo tengo algo para decir. Y se mandó un sermón, que ya quisiéramos nosotros tener un sermón de eso. 3,000 personas se compungieron de corazón y dijeron, nos damos cuenta, lo mismo judíos, nos dimos cuenta que matamos al único que podía ayudarnos. Y le dicen a él, y ahora varones, hermanos, ¿qué haremos? Arrepiéntanse y bautícense en el nombre de Jesús. Es lo que les falta. Arrepiéntanse. El Espíritu Santo ya llegó. Y ustedes necesitan arrepentirse y ser transformados por el poder de nuestro Dios. Miles de personas, ese día 3,000 se entregaron a Cristo. Y todo cambió, todo se transformó. Se calcula que en un mes había más de 40,000 personas. Una semana había 5,000 más. Cerca de 40,000 personas en un mes, un estadio lleno de gente. ¿Por qué? Porque simplemente tomaron la decisión de tener su corazón ligado a la misión para la cual el Señor los había enviado. ¿Y qué dice la palabra una vez más? Dice, y disfrutando todo el tiempo alabando a Dios y disfrutando de la buena voluntad de la gente, del pueblo, y cada día el Señor agregaba a esa comunidad cristiana los que habían de ser salvo. Un avivamiento envolvió la ciudad. Fuego de Dios cayó sobre ellos. Miles de personas fueron alcanzadas, se convirtieron al Señor. ¿Qué estamos esperando, iglesia? ¿De qué manera queremos reaccionar frente a todo lo que vemos? Deje de quejarse. Dejemos de quejarnos por todo lo que sucede. Ayer a la tarde, creo que fue, que vi de pronto 3 nenas. De pronto pasa una moto y se baja uno, nenitas chiquitas, no tendrían 10, 12 años tal vez. Comenzaron a gritar porque les sacaban el teléfono. Y yo digo, ¿qué hacemos? De pronto la vena esta, sobre todo a los varones, se les pone gruesa, grande. Si llego a estar ahí, no sé lo que haría. ¿Por qué no oramos? ¿Por qué no le pedimos al Señor que el Señor realmente obre a favor y que provoque un avivamiento? Mi querida iglesia, concluyo, ¿qué harás en este día? La venida de Jesús está por llegar. Es hora de despertar y enfocarse en lo urgente. Ora por tu gente, ora por los que están a tu alrededor. La semana que vamos a orar, ponga en su corazón, voy a orar por mis sobrinos, están mal. Voy a orar por mis tíos, están mal. Voy a orar por mis padres, que están mal. Voy a mantener mi corazón firme, listo y preparado para orar y clamar. ¿Y sabe qué? Le dejo esto. Segunda de Timoteo, capítulo 4, versículo 2. Predica la palabra de Dios. Mantente preparado, sea o no el tiempo oportuno. Corrige, reprende y anima a tu gente con paciencia y buena confianza y buena enseñanza. Una vez más, predica la palabra de Dios. Mantente preparado, sea o no el tiempo oportuno. Corrige, reprende y anima a tu gente con paciencia y buena enseñanza. ¿Y sabe qué? Los resultados no tardarán en llegar y verás a tu familia, verás a tus amigos, verás una ciudad diferente, tocada por el Espíritu de Dios, transformada por el poder de nuestro Dios. Y como siempre, la gloria será para nuestro Dios, pero su bendición será nuestra y de nuestra familia para la gloria del nombre de nuestro gran Rey. Aleluya. Dale tu mejor aplauso al Señor. Dale tu mejor aplauso al Rey. Aleluya. Aleluya. Aleluya, gloria a Dios. Póngase de pie, por favor. Póngase de pie. Vamos a orar en esta mañana. Mientras los músicos pueden venir aquí, cuando el león de Judá interviene, cuando la presencia del Espíritu Santo se derrama, la tierra se estremece y es real. ¿Por qué no te das vuelta allí? Tomas un hermano, tomas tu familia y oramos. Y tomamos el compromiso de decir: Señor, en esta semana prometo hablarle a alguien de ti. Voy a orar durante unos cuantos días y voy a tomar la decisión de hablarle de ti, de Cristo, y hablar de tu persona. Porque quiero ver tu gloria en mi familia, porque quiero ver tu gloria en mis amigos, porque quiero ver una ciudad transformada por tu poder. No quiero más vivir impávido, Señor, sin tener misericordia, Señor, por aquellos que se van al infierno sin ti. Señor, quiero amarlos, y quiero amarlos porque sé cuál es mi lugar, sé cuál es mi lugar y cuál es mi posición. Señor, quiero hacerlo porque te amo a ti y porque tú me has amado, Señor, y me has bendecido en todo. Amado Espíritu Santo, ven en esta mañana, ven en esta mañana. Hagamos una oración los unos por los otros. Tome un hermano, no se quede solo, dése vuelta, mírelo al rostro y dígale: hermano, tal vez no conoce el nombre, pregúntele, tal vez le toque un niño, le toque una niña, dígale: ¿cómo te llamas? Voy a orar por ti en esta semana. Y tome el compromiso de orar por alguien, tome el compromiso de orar por sus hermanos, los unos a los otros. Señor, provoca un avivamiento en mí, provoca un avivamiento en mi hermano. Señor, oramos por Argentina, oramos. Y tal vez pregúntele a alguno si está enfermo y órele ahí mismo. No tiene que imponerle las manos, simplemente tómele las manos. Diga: pastor, yo he venido enfermo. Bueno, dígale al que va a orar por usted: hermano, ore también por mí, pues estoy enferma, estoy pasando por una depresión, tristeza, estoy mal económicamente. Pídale a su hermano y dígale: si estás ungido y si somos una iglesia ungida, aquí van a ocurrir milagros, van a ocurrir milagros para tu gloria. Y comienza a orar, y comienza a orar, y comienza a orar. Aleluya. Poder, poder, poder, poder de Dios. Poder, poder, poder, poder de Dios. Poder, poder, poder de Dios. Aleluya. Aleluya.
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2: ¡Hey, amigo Billy! ¿Cómo estás?
3: ¡Hello!
4: ¡Dímelo, majo! ¡Dan! ¡Bendiciones! Oye, no saben lo emocionado que estoy por esta colaboración, de verdad que sí. ¿Cómo está quedando eso?
2: Oye, buenas noticias, ya la tenemos.
4: Oye, pero tengo que hacer un poquito ahí, a ver si me inspiro para mi parte. Dale, ¿cómo va?
3: Ok, aquí va.

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2: Esta primera canción, yo creo que usted la va a reconocer, porque la hemos cantado, yo creo, cada uno de los que estamos aquí adentro. A ver, Wiso, ¿cómo va esta primera canción?

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4: Diga conmigo, yo todo se lo debo a Él. ¿Alguien está agradecido del Señor aquí? Levante esas manos y cántele con el alma.

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0: Muchas veces lo que hacemos cuando tenemos vacaciones es hacer lo que no hicimos en todo el año. Y lo peor de todo es que cuando volvemos, volvemos cansados más que antes. Y realmente no hemos disfrutado de las vacaciones porque tenemos muchos compromisos, los abroquelamos allí, armamos un paquete pequeño pero poderoso y no podemos disfrutar. En otras sí lo hacemos porque tenemos otro, tal vez otro carácter y otra forma de mirar la vida. Pero sea como sea, mi querido hermano, todos necesitamos entender que Dios tiene para nosotros cosas buenas, cosas grandes, cosas poderosas, pero sobre todo debemos tener tiempos para reflexionar. La vida no es sencilla para nadie, y vuelvo a repetir lo que he dicho tanta cantidad de veces. La vida no es sencilla porque es un constante desafío. Usted va a tal lugar y usted cree que va a ocurrir tal cosa y no ocurre. Usted cree que va a estar abierto cierto lugar y resulta que está cerrado, están de vacaciones. Y por allí son contratiempos. Por eso que la vida necesita sabiduría, cada hombre y cada mujer, para poder reflexionar. Dice la Biblia allí en el capítulo 2 de Eclesiastés, versículo 24 al 26, no hay cosa mejor para el hombre sino que coma y beba y que su alma se alegre en su trabajo. También he visto que esto es de la mano de Dios. Nadie puede comer o disfrutar la vida si no es por Dios, porque al hombre que le agrada Dios le da sabiduría, ciencia y gozo, mas al pecador da el trabajo de recoger y amontonar para darlo al que agrada a Dios. También esto es vanidad y aflicción de espíritu. Oramos. Señor, gracias por esta mañana, gracias por tu palabra, y te ruego que la revelación de ella, Señor, sea plena en nuestro corazón, que podamos salir de este lugar mejor de lo que entramos, que salgamos desafiados, que salgamos mejor, porque tu palabra hará que, Dios mío, que reflexionemos en nuestro corazón si realmente estamos disfrutando una vida plena o lo estamos viviendo a medias. En el nombre de Jesús, extiende tu mano poderosa sobre cada una de las personas que están en este lugar. Ellos son tus hijos, somos tu pueblo y te necesitamos. Ayúdanos a tener oídos receptivos, Señor, corazones abiertos, mentes amplias, Señor, para entender los conceptos de tu palabra, en el nombre maravilloso de Cristo y para gloria de tu nombre te damos gracias, bendito Dios. Amén, amén y amén. Y a su nombre. ¡Gloria! ¿Cuál es la razón de no poder disfrutar la vida? ¿Por qué no disfrutamos la vida? ¿Por qué a veces cuando uno mira a las personas dice, lo tienen todo pero no son felices? Viven quejándose, viven hablando mal, viven hablando pestes unos del otro y aún mal de lo propio que tienen. Es interesante porque hay algunos que por allí dicen, ah, pero cómo me gustaría tener una casa grande. Y cuando la tiene dice, pero hay que pagar tanto impuesto. Ah, que la luz, hay que tener luz ahora. Y ahora hay que pagar la luz. Sí. La gente quiere cosas grandes, pero no quiere compromisos. Porque no entiende la vida. Y lo peor de todo, que no disfruta lo que Dios ha puesto en su mano. Y no solamente son las cosas, porque también ha puesto lo mayor, que es la familia. Y ha puesto la familia en sus manos, como veíamos recién a estos pequeños, que dependen 100% de su mamá. Dependen los tres 100% de sus padres. Y están abocados justamente ahí. Le falta a su mamá, se escapa un cachito y ya comienzan a los gritos. Pues son 100% dependientes. Y nosotros creemos que también por la palabra necesitamos depender 100% de Dios para entender que la vida plena no se vive teniendo cosas. Se vive porque realmente hay una relación poderosa con el Señor, una relación fuerte, poderosa con Dios. Ahora, ¿cuál es la razón de no poder disfrutar la vida que el Señor nos ha provisto? ¿Por qué tenemos tan pocos resultados en lo que hacemos? Tanto es así que terminamos pensando que somos estériles, que nos servimos, que tal vez Dios no nos ha llamado para ser parte de su pueblo. Y realmente es un error, porque el gran error es creer que nuestro estado de ánimo justamente es lo que va a manejar todo el resto de las situaciones. Nuestro estado de ánimo habla de nosotros, nuestro carácter habla de nuestra vida, y lógicamente que no podemos decirle a alguien que viva una calidad de vida de excelencia si yo no la vivo. Usted no puede hablar de eso. Una persona que está enferma, bueno, puede ser un médico que tal vez está pasando por una circunstancia difícil, pero tiene el conocimiento. En cambio, nosotros no podemos hablar de lo espiritual, porque es espiritual, nuestra vida es espiritual y trasciende. Hay una anécdota y hay un caso típico que más de alguna vez he mencionado, de una joven mamá que tenía 22, 23 años, y ella escribía un portal de internet y le decía a la gente y le decía a alguien que pudiera ayudarle, porque dice: la verdad lo tengo todo, tengo un buen esposo, un marido excelente, tengo dos nenes hermosos y la verdad lo tengo todo, además tengo una casa, tengo todo, no me hace falta nada, pero no soy feliz. Y no soy feliz, y la verdad que no sé por qué. Mi marido por ahí, mi esposo me dice: lo que pasa es que no tienes amigas, y por ahí necesitas rodearte de gente para que puedas allí, bueno, desarrollarte y avanzar. Y la verdad, le estaba echando la culpa solamente a ella. El problema era un problema matrimonial, pero ella no podía ser feliz, aún teniéndolo todo, deseando seguramente el día antes que se casara: ojalá me toque un buen esposo y el día de mañana tenga mis niños y los tenga bien y pueda desarrollarlo y pueda crecer y pueda tener mi casa y pueda tener todo. Y a pesar de ser tan jovencita, lo tenía todo, pero no era feliz. Y al final de la carta ella decía: por favor, ayúdenme. ¿Sabe? Esto me hace pensar, en primer lugar, que no conocemos a esta mujer, no conocemos a esta persona, pero sí conocemos a muchos cristianos que viven de la misma manera, lo tienen todo, pero no son felices. Y lo peor de todo es que simplemente usamos una máscara. Una vez le conté lo que aprendí también a través de lo que era la hipocresía. Vivimos una vida teniendo una máscara que no es la correcta. En el tiempo antiguo, justamente los griegos, para poder hacer una obra de teatro, para poder asimilar justamente la actitud de lo que correspondía justamente a esa escena, se cambiaban las máscaras y eran máscaras de cera. Por eso es que la palabra es sincera. La palabra sincera es mostrarse sincera, viene justamente de eso, sin la cera, sin la máscara. Una persona sincera es que se abre justamente delante del otro. Y justamente el hipócrita era justamente el que se colocaba una máscara, que de pronto estaba sonriendo, pero por dentro no era así. Y a veces ocurre exactamente lo mismo en la vida de las personas. Somos cristianos y realmente tenemos una máscara, porque de pronto aparecemos como que estamos llenos de felicidad. Y es verdad que tenemos problemas. Es verdad que hay problemas en todas las familias, porque somos diferentes y nos confrontamos, nos chocamos y por ahí justamente nos herimos incluso. Por allí nos lastimamos también cuando ninguno de los dos quiere ceder dentro del mismo matrimonio y dentro de la misma familia, porque todos tienen carácter, somos de carácter sanguíneo. Mírelo a Pedro, una ilustración hermosa que hay. Siempre él estaba allí tratando de decirlo primero: ¿cómo te vas a morir, Señor? ¿Cómo te vas a morir? Acá nadie te va a matar, yo estoy acá y yo te voy a defender, metiendo la pata por todos lados. Sanguíneo, efusivo, siempre allí en el extremo. Pero lo más triste justamente es esto. Creo que muchos cristianos se encuentran viviendo en la misma condición. Primero, Dios ha provisto de muchas cosas buenas para ellos. Segundo, Dios ha provisto lo que ellos mismos soñaron un día con tener y le pidieron a Dios. Seguramente, en tercer lugar, Dios ha provisto lo que ellos mismos pidieron en oración y pasaron años orando: Señor, dame esto, Señor, dame esto. Y el día que Dios se los dio, es como que ahora es un problema que tengo encima. Y eso realmente es triste. Sin embargo, ellos no están disfrutando de lo que Dios ha provisto. Por lo tanto, no son efectivos en nada de lo que hacen o tienen. Siempre están insatisfechos. O aún más, muchos están con su espíritu apagado y entristecido. ¿Por qué? Porque siempre necesitan algo más. Siempre necesitan algo más. Siempre están succionando algo. Y es lógico que la vida cristiana se viva día a día recibiendo de parte de Dios. Justamente es como el alimento, como el maná que cada día el Señor derramaba sobre su pueblo. Pero es necesario que cada día nosotros lo tengamos y nos alimentemos de la palabra, pero para cambiar, para mejorar, para superarnos, no para vivir en el mismo estado de ánimo o para estar en el mismo nivel, sino para crecer. Y si no crecemos, ese es un problema. Hagámonos todos una sencilla pregunta: ¿estoy disfrutando de lo que Dios ha provisto para mí? Si su palabra es sí, gloria a Dios. si no pasemos el examen de la palabra, es muy posible que estemos recibiendo todas las cosas que Dios ha provisto y no estemos disfrutando ni de Dios ni de lo que Él ha puesto en nuestras manos. Y eso es tristísimo. Eso es tristísimo. ¿Por qué? Porque habla de una confrontación. No estoy entendiendo la vida. No estoy entendiendo realmente la vida. Entonces hoy vamos a concentrarnos en una sola pregunta. ¿Cómo podemos disfrutar de la vida que Dios nos ha provisto? ¿Cuántos dicen amén a eso? Punto uno. En primer lugar, debemos conocer lo que Dios nos ha dado. Hay una idea humana, muy humana. Soy yo el que trabajo. Soy yo el que hago las cosas. Es cierto, usted lo hace. Pero hay un Dios que ha abierto la puerta. Es el Dios que ha provisto una oportunidad para usted. Es el que le da aliento cada mañana. Y que si Dios le dijera, hoy no respiras, usted se muere. Es el Dios que ha abierto una puerta y una oportunidad de trabajo, lo que fuere, que le provee la libertad para usted desarrollarse y crecer. Por lo tanto, no es usted, es Dios el dador. ¿Cuántos dicen amén a eso? Entonces, es al revés. Yo soy el instrumento donde Dios realmente usa mi vida para satisfacerme a mí mismo y traer bendición a mi vida porque Dios me ama. Porque el Señor me ama y el Señor es quien ha provisto todo. ¿No se ha fijado que la mayoría cuando llegamos por ahí 6, 7 u 8 de la tarde o 9 o 10 de la noche estamos, como decimos por aquí, estamos muertos? Estamos cansadísimos, agotados y por ahí refunfuñando porque las cosas no funcionan bien. Es normal que así suceda. Esa es la vida. Muchas veces nos hemos creído un cuento, que la vida simplemente es como los cuentos de infantiles. La vida no es así. La vida siempre va a tener la tendencia de quitarle algo a usted. Siempre va a tener la tendencia de quitarle algo y de estar allí. ¿Y Dios don por qué no interviene? Porque Dios también usa procesos para mejorar nuestra calidad de vida. Las cosas no son fortuitas, no suceden por casualidad. Suceden porque Dios tiene un plan y un propósito. Y ese plan y ese propósito sucedió en su vida porque Dios está procesando también su corazón. Está procesando su familia. Está haciendo algo que tal vez usted no entiende. Y que realmente va a ocurrir que al final usted diga, ¡ah, mirá, ahora entiendo! Yo creo que cuando lleguemos al cielo nos vamos a llevar cada sorpresa. Los que creímos o los que creemos ahora que van a estar, no van a estar. Y los que creemos que tal vez no iban a estar, les van a decir, ¡hola! ¡Qué bonito encontrarte acá! Primero, debemos conocer lo que Dios nos ha dado. Uno, muchas veces ignoramos las cosas buenas. Las desvalorizamos. No estamos entendiendo que todo lo bueno, poquito, mediano o mucho. Mis hijos se reían, teníamos un auto que siempre se echaba a perder. Y yo le decía, es el rulemán de empuje. Y mi chico estaba chiquito, dice, oh, se paró el auto, es el rulemán de empuje, decía Claudio. A empujar, vamos, a empujar. Y nos divertíamos, era la 1 de la mañana, las 2 de la mañana, las 3 de la mañana. Por ahí se pinchaba una goma y la otra también estaba pinchada. Y salíamos con la goma, ta, ta, ta, ta, ta, corriendo. Nos divertíamos. Y la verdad es que tomar la vida de esa forma es lo correcto. Hoy puedo tener la posibilidad de tener otro automóvil. Y tengo una de repuesto también que está buena. Que por allí casi siempre los varones la dejamos pinchada y después digo, ¡oh! ¿Verdad que la otra no la arreglé? Interesante. Es increíble, pero muchas veces no sabemos o no nos damos cuenta que Dios ha provisto muchas cosas buenas para que las disfrutemos. Disfrute lo que tiene. Disfrute lo que tiene. Tiene la posibilidad, y no estoy hablando de desperdiciar. No estoy hablando de simplemente tirar todo y tiremos manteca al techo y ya está, y después todos endeudados. No, no, no, no, no. Estoy hablando de criterio, pero estoy hablando de disfrutar lo que tiene. Hay gente que no se quiere subir al auto. Hoy no estoy acomodado para esto. Si se va a comprar un auto, úselo. Hola. No está muy convencido, ¿no? Tiene una casa linda, úsela. No se dé el lujo por allí, pero pastor, queremos tener todo limpito. ¿Y cuándo lo usó?
1: No, no, no, todos a la cocina, todos en el fondo, todos en el fondo.
0: ¿Para qué tiene el comedor?
1: No, el comedor es para cuando Navidad lo vamos a usar. Y en Navidad lo va a usar y de pronto la gente no vamos para Navidad.
0: Un año más que pasó sin usar algo que Dios había puesto en su mano. Y que si no lo tuviera, ¿qué diría? ¡Oh, cómo quisiera tener un comedor! Úselo. Use las cosas. Use lo que tiene.
1: En otras oportunidades directamente no valoramos lo que Dios ha puesto en nuestras manos. Por lo tanto, jamás disfrutaremos de aquello que para nosotros no tiene valor. ¿Por qué no tiene valor? Los chicos, ¿vio? Los jóvenes son increíbles. Rodrigo, Claudio llega a casa, tac, tac, tac, prende todas las luces. Y es cierto, hay un montón de luces. Hay luces de más que nosotros no usamos. Usamos las necesarias. Pero por allí vienen ellos y prenden todo. Pues están acostumbrados, necesitan mucha luz. Y está bien desde una perspectiva, porque después ya empieza el medidor a hacer... Y hay que tener equilibrio y tener sabiduría nada más para hacerlo. Pero debemos disfrutar de lo que tenemos. En el versículo 24-25 dice: lo mejor que puede hacer el hombre es comer y beber y disfrutar del fruto de su trabajo, pues he encontrado que también esto viene de parte de Dios. Porque ¿quién puede comer o gozar si no es por Él? Es verdad, y eso es cierto. Estos versículos nos dicen que Dios nos ha dado muchas cosas buenas para que las disfrutemos. El trabajo, el estar bien, el poder comer. Por allí uno puede comer en un tiempo o siempre, lo que quiere. Dice, puedo dar el lujo de comer esto, puedo comer esto, puedo comer aquello, y puedo comer aquello. Y eso está bien. ¿Cuántos dicen amén? Tiene un proyecto y por allí dice, no, nos vamos a achicar en alguna cosa, bárbaro. Achíquese, porque va detrás de algo, va detrás de un objetivo, va detrás de un desafío. Y está bien, pues son tiempos diferentes. Pero mi querido hermano, no se niegue, porque estamos hablando de la negación de justamente poder disfrutar de lo que Dios ha puesto en su mano. Estos versículos nos dicen que Dios nos ha dado muchas cosas buenas para que las disfrutemos. O sea, Dios, siendo bueno, provee cosas que son verdaderamente buenas, no cosas insípidas. Y Él nos las da y nos da la capacidad para que las disfrutemos. Y disfrutemos lo que Él nos ha dado, lo que Él ha puesto en nuestras manos. Este principio se repite a lo largo de casi toda la Biblia. La palabra del Señor habla del bienestar. Y habla del bienestar. Y no estoy hablando de otra cosa, sino de tener lo bueno y poder disfrutarlo. Dos, Dios nos da la capacidad para que los disfrutemos. Por eso nos da la capacidad, usemos la capacidad que tenemos para disfrutarlo, y disfrútelo al máximo. Eclesiastés 9:7 dice: anda y come tu pan con gozo, bebe tu vino con alegre corazón, porque tus obras ya son agradables a Dios. ¿Quién se come un asado llorando? ¡Qué rico que está esto! Y hasta un poquito de grasita también por allí algo, ¿eh? Eclesiastés 9:9 dice: goza de la vida con la mujer que amas todos los días de tu vida. Aprendamos a disfrutar como matrimonio. Aprendamos, porque el día de mañana los hijos se van y se va a quedar solo. Disfrute su esposa, disfrute su familia, disfrute sus niños. El Salmo 145, versículos 15 y 16 dice: los ojos de todos esperan en ti, y tú le das su comida a su tiempo. Abres tu mano y colmas de bendición a todo ser viviente. Es Dios que lo hace, Él es el proveedor. Ahora, cuidado, no estoy hablando tres de la teología de la prosperidad. No estoy hablando de eso. Estoy hablando de la vida, de lo que Dios ya ha provisto. No estamos usando de esa forma. Escuche esto. Mire lo que dice 1 Timoteo 6:7-17. No pongan la esperanza en las riquezas, las cuales son inciertas, sino en el Dios vivo que nos da todas las cosas en abundancia para que las disfrutemos. Una vez más, ahí está. No pongan la esperanza en las riquezas, las cuales son inciertas, sino en el Dios vivo que nos da todas las cosas en abundancia para que las disfrutemos. Disfrútela, se va a sentir bien, va a ver que no tiene ninguna deuda en la vida,
0: ¿Se ha fijado que muchos de nosotros por ahí tenemos deudas en la infancia? Oh, yo anduve así, yo anduve acá. La verdad, no teníamos mucho. Ahora tenemos abundancia. Disfrútelo. Disfrútelo. Santiago 1:17 dice: toda buena dádiva y todo don perfecto desciende de lo alto, del Padre de las luces, en el cual no hay mudanza ni sombra de variación. Todo lo bueno, todo lo perfecto viene de Dios. Todo lo bueno que usted recibe es de Dios, viene de parte del Señor. Estos pasajes no están hablando cómo conseguir más cosas de Dios. Está hablando de cómo disfrutar de lo que Dios ya nos ha dado. El Espíritu de Dios quiere enseñarnos en esta palabra cómo encontrar y experimentar la bondad de Dios en lo que Él ha provisto para nosotros. El reconocimiento que viene de parte de Dios. Decir: Señor, gracias porque me has dado sabiduría, me has dado inteligencia. Algunos son como, perdón lo que voy a decir, pero son como los gatos, siempre caen parados. Y por allí están en un trabajo y los quieren, los aman, los respetan, los valoran. Eso viene de Dios. Eso viene del Señor. El Señor es quien ha hecho que el producto que es usted sea una persona realmente especial. Y la gente lo valora y dice: mira qué educado el hombre, mira qué educada la chica, mira qué bien, mira cómo hace su trabajo, no hay ni qué mirarla. Hay algunos que por allí en los trabajos colocan cámaras por todos lados. ¿Por qué? Para ver si realmente la gente trabaja o no produce. Por ahí anda el jefe que parece con un látigo, anda mirando a ver si... ¿A dónde está fulanito? ¿Dónde se fue? Nosotros no trabajamos al ojo del amo. Todo lo que viene de parte de Dios es bueno y hay que disfrutarlo. Y vuelvo a repetir, si agradamos al Señor, le puedo asegurar que vamos a caer parados en todos lados, porque vamos a tener el ADN de Él, lo tenemos aquí en nuestro corazón. Punto 2, pregunta para usted y para mí: ¿disfrutamos la vida que Él nos ha dado? Si no estamos disfrutando, saboreando la bondad de Dios en lo que Él ha provisto, el problema está aquí en nuestro corazón. Está en nuestro interior, porque no estamos entendiendo la vida. Yo no sé si alguna vez ha conocido personas, hay muy pocos casos conozco por allí, pero hay algunos que son sorprendentes. Personas que, por ejemplo, han mendigado en la calle, y han mendigado en la calle toda su vida, y han vivido como mendigos, y cuando se han muerto han encontrado en su casa millones. Ocurrió mucho en la Segunda Guerra Mundial, donde muchos de los europeos que vinieron incluso a Latinoamérica se volvieron amarretes, casos. Pues siempre les quedó el síndrome de la guerra, donde no había nada, donde no había comida, donde no había nada. Entonces siempre se van achicando, siempre se van achicando, siempre lo mínimo, y tienen una cuenta abultada en el banco. Y tienen algo muy grande, entonces tienen miedo dentro de su mente, dentro de su interior hay un síndrome, y ese síndrome es: no vaya a ser que un día de mañana me quede pobre. Pero ya tiene 80, amigo, ya está más para el arpa que para la guitarra. Y ese es el problema. Problema es que entiende que por ahí todavía puede ocurrir algo, entonces tiene la cuenta en el banco y de pronto: hijo, me muero mañana. Bueno, papito, me dejaste una cosita gorda ahí en el banco. El problema no está en la provisión de Dios. El problema está aquí, en nuestro corazón. El versículo 26 dice: porque al hombre que le agrada, al hombre que le agrada, Dios le da sabiduría, ciencia y gozo. Gozo es lo que Dios ha provisto, más al pecador, y hace una comparación entre aquel que realmente lo tiene a Dios como una prioridad y aquel que no lo tiene y que directamente Dios para él es cualquier cosa. Y dice: al pecador, justamente al que no le agrada a Dios, le da el trabajo de recoger, amontonar para darlo luego al que agrada a Dios. También esto es vanidad y aflicción de espíritu. ¿Por qué? Porque es una locura. Es lo que estábamos recién ilustrando, y perdón si hay alguien que es italiano, no es una ofensa, estoy hablando simplemente de forma genérica. De todo el mundo cuando actúa de esa forma, cuando agradamos a Dios, Dios nos da la capacidad para disfrutar de todas las cosas buenas que Él ha provisto para nosotros. Pero la otra cara de la moneda justamente es que si no agradamos al Señor, vamos a experimentar vanidad y aflicción de espíritu. justamente quisiera mencionar tres actitudes que son y que hablan justamente, no agradan al Señor, no son agradables a Dios, que se anteponen justamente al Señor y a lo que Dios quiere a nosotros, personas felices con lo mediano, con tal vez con lo poquito o con lo mucho, no lo sé. En primer lugar, el primer problema que hay aquí es: Señor, necesito algo más. Son esas personas que lo tienen todo pero siempre están insatisfechos. Son las personas que miran a otro y dicen: uy, ¿dónde lo compraste? ¿Dónde lo compraste? Ah, fui a la casa de Juana, se compró un lavarropa, ella lo usa 3 veces al mes, pero no, me quiero comprar uno como el de Juana. Por allí va el varón y dice: vos sabés que Pedro se compró justamente un auto nuevo, no sabe, nosotros andamos con esta carcacha acá, su auto tiene 3 o 4 años, 5 años, y de pronto ya quiere el 0 kilómetros. Si puede hacerlo, gloria a Dios. Pero cuando hay gente insatisfecha en el corazón y simplemente tiene una insatisfacción porque nada lo llena, y después no lo va a llenar tampoco eso, porque luego de 6 meses se le va a pasar el olor a cuero, a nuevo el auto, y luego va a decir: che, este auto es una porquería. No lo va a valorar. Necesito algo más. Señor, me has dado tantas cosas. Señor, me diste todo, pero ahora me falta la casita en la playa. ¿Eh? Unos eternos insatisfechos. No hay nada que pueda contener su corazón. Me diste esto, pero ahora lo que necesito es una novia. Dos, Señor, ya tengo mis planes. Esta es la actitud: tengo mis planes, y lo más importante para mí es en el día de hoy que mis planes sean realizados como yo quiero. Señor, pero ayer teníamos una conversación con mi nieta más grande. Mi nieta decía: a mí no me gusta esperar. Entonces nosotros le decíamos: vas a tener que esperar, porque la vida hay que esperar. Entonces la más chiquita decía: sí, yo quiero, yo puedo aguantar, pero 1 año y algo. Y nos reíamos, porque dice: tenés que cultivar el ahorro, tenés que cultivar el ahorro y aprender a guardar, a guardar. Dice: yo no guardo nada, yo me lo gasto todo. Y qué lindo es poder escuchar a los niños. Pero justamente eso, yo ya tengo mis planes. ¿Cómo que voy a esperar tanto para que Dios me dé esto? Yo ya tengo mis planes, Señor, yo lo quiero mañana. Y si se lo diera mañana, tendría un problema. No sabría cómo usarlo. Seguramente tendría un tropiezo grande, porque nos estamos oponiendo al proceso que toda situación en la vida necesita. Usted no se casa con la primera persona que: ay, lo vi, me quiero casar mañana. No sé, puede que haya ocurrido, no lo conozco. Pero nadie se casa con una persona porque simplemente lo vio y al otro día se va al civil. Es medio difícil. No lo conozco, por lo menos no conozco. Justamente muchas veces estos son los afanes de mis propios planes. Yo lo quiero mañana. Yo quiero realmente que las cosas sucedan rápido. No aguanto. Yo soy una persona muy, no sé, objetiva. Soy una persona muy dinámica, todo lo que quiera, pero yo lo quiero todo mañana. No, así no es la vida. La vida nunca va a servir, pues se va a oponer al proceso que lo que Dios quiere darle para usted. Todo nace de pequeño y comienza un proceso para terminar en algo grande el día de mañana. Pues es un proceso natural. El árbol, por más árbol que sea y del tipo que sea, no dice: yo mañana quiero dar fruto. No, tiene su etapa. Dentro de 3 años va a crecer el arbolito y luego usted va a mirar para decir: va, y de pronto, mira, ya tiene fruto. Pasaron 3, 4, 5 años. Y todo tiene un proceso que nosotros necesitamos también entender. Pero este es un tropiezo justamente para que Dios no actúe y para que realmente nosotros no disfrutemos de lo que Dios nos concede. Tres, Señor, tengo que agradar a otros también. Este es un problema serio. Y es un problema serio, ¿sabe por qué? Porque habla no solamente de los planes de uno, habla de las motivaciones de uno. Uno de los claros ejemplos en la Biblia es el mismo que escribió Salomón. Si usted lee en una palabra, en una Biblia popular, dice que él tenía 700 esposas. Hola, 700 esposas. Tenía 700 esposas y 300 concubinas, 1000 mujeres. Qué increíble don Salomón, ¿eh? La Biblia, justamente leía una versión popular, decía que le gustaban las mujeres, le encantaban las mujeres. Tanto dice que se fue haciendo viejo y se fue haciendo más grande, y de pronto las mujeres le dijeron: papi, ¿no querés venir? Yo tengo a mi dios Moloc, vení conmigo. Terminó construyéndole cosas a los dioses ajenos, terribles dioses. Terminó adorando a dioses ajenos. Justamente el Dios vivo lo había puesto allí, el Dios poderoso de Israel. Pero, mi querido hermano, necesitamos entender que solamente debemos agradar a Dios. Él es el más grande, Él es el proveedor de todo, Él es el Señor de nuestra vida, y necesitamos justamente ser agradables a Dios y agradar a Dios, porque ahí es donde está el asunto, ahí donde usted y yo vamos a entender, y todos nosotros vamos a entender lo que es la verdadera vida, donde vamos a poder disfrutar. Este hombre terminó justamente por no ser diferente, por ser como los demás, por justamente añadir sobre la vida de esas mujeres y querer agradar a esas mujeres, terminó realmente arruinando su vida. Es interesante porque Dios le habla una noche una vez más y le dice: Salomón, tengo que hablar contigo. Yo te puse en el trono, yo te di todo, pero has escuchado a estas mujeres que han inclinado tu corazón, y al final has terminado ofendiéndome y has terminado no agradando a mi vida. Por lo tanto, por amor a tu padre, no te voy a quitar el trono ahora, pero te lo voy a quitar y se lo voy a dar a tu enemigo. Y te lo voy a dar, y se lo voy a dar luego que tú partas. ¿Sabe cuántos hijos tuvo? Uno. Un solo hijo. Ya él estaba en la decadencia. Si usted lee, es inspiracional, es bonito leerlo. Un hombre tan grande, un hombre tan extraordinario, una persona tan, pero tan impresionante, que el hombre termina increíble mal, pero tan mal que había apretado al pueblo para vivir en el nivel que él vivía. Terminó exprimiendo al pueblo. Cuando se muere justamente allí Salomón, el hijo le pide consejo a los jóvenes. Primero le pregunta a los viejos: ¿qué hay que hacer? Le dice: sacale un poquito el freno, quitale un poquito la presión al pueblo. El pueblo está ahorcado, y el pueblo está ahorcado y está mal. Entonces le pregunta a los jóvenes, a sus amigos, el muchacho, y de pronto le dice a los muchachos, le dice: che, ¿qué habría que hacer con el pueblo? Ahora que sos rey, dale palo, hermano, dale palo y dale palo y dale latigazo y dale latigazo. ¿Qué pasó? Se levantó un hombre llamado Jeroboam. Era enemigo de Salomón. Él se quedó con el reino. Y qué increíble, porque así sucede en la vida cuando realmente no agradamos al Señor. ¿Sabe? Lo más bonito de una persona es el final, no el principio ni el medio, sino el final. En el final es donde se escriben verdaderamente las historias. Él perdió la capacidad para disfrutar de la abundancia de todas las cosas buenas que papá había provisto para él. Salomón terminó amontonando todo lo que Dios le había dado solo para que quedara en manos de Jeroboam, su peor enemigo. Tres y último: solo cuando agradamos a Dios podemos disfrutar. Este es el punto central de este mensaje. Cuando agradamos a Dios, algo bueno y maravilloso va a suceder. Él nos va a dar la capacidad para disfrutar lo que Él nos ha dado, y lo vamos a disfrutar a pleno. Y eso está bien, está bárbaro. Justamente Él nos da la capacidad para experimentar su bondad en las cosas que Él ha puesto en nuestras manos. No se avergüence de ser cristiano. No se avergüence de ser un hijo de Dios. No se avergüence de ser una hija de Dios. Póngalo en todos lados, exprésese. La gente dice cada tontería, y perdóneme, la gente dice: yo soy esto, y listo, ya está. Yo soy así, yo soy asá. No tiene ningún priorito para eso. A veces los cristianos queremos ser muy criterioso, querer agradar, no, a ver si se ofende. Perdóneme, pero yo soy cristiano. De acá, de la punta del pelo hasta la punta de la uña del dedo gordo, soy cristiano. Ya está. Y lo tiene que valorar. Y tiene que valorar su creencia. Si no, lo va a perder. Escuche esto. Cuando agradamos al Señor, Él nos da la capacidad de disfrutar lo que Él ha puesto en nuestras manos. Él nos da la capacidad de experimentar su bondad en las cosas que Él ha puesto en nuestras manos. Específicamente, si usted agrada a Dios, Él le dará tres cosas. En primer lugar, sabiduría. La sabiduría para entender que el disfrute de las cosas no está en las cosas en sí, sino en aquel que ha provisto las cosas. El Señor es que si en un momento cierra y cierra una puerta, no se abre más. Y no se abre más para usted. Y usted dice, ¿pero qué pasó? Ayer estaba abierto, hoy está cerrado. Y si Él cierra, nadie abre. Justamente le dará sabiduría para entender que el disfrute de las cosas no determina la calidad de las cosas, sino de la calidad de nuestro caminar con Dios. ¿Es usted un hombre, una mujer que ama al Señor, que agrada a Dios, que realmente hacemos las cosas de la mejor manera desde nuestra perspectiva y de nuestro conocimiento, de nuestra sabiduría? ¿Le estamos dando todo, la plenitud a Dios, que queremos también la plenitud? Bueno, eso es recíproco. Recuerde, usted no premia los desvaríos de sus hijos. Usted como padre o como mamá o como papá, usted no premia. Bueno, te sacaste un montón de uno, no pasaste de grado y la verdad es que te portaste recontra mal, aquí tenés tu premio el fin de año. No le da nada. Es normal que no le dé, sería anormal que lo hiciera, porque no está formando una persona, no está formando su carácter. Dios haría exactamente lo mismo. Por eso es que nos da sabiduría. Sabiduría para entender el privilegio que tenemos de ser hijos de Dios. Y de servirle es un privilegio, porque servirle a Dios es servirle a su hermano, es servirle a su amigo, es servirle a su prójimo, es servirle a aquel que todavía no conoce a Jesús. Dos, ciencia. Dice que le da estas tres cosas. Primero, sabiduría. Luego, conocimiento. La ciencia es el conocimiento de poder ejercer la sabiduría que viene de parte de Dios. Es el arte de aplicar esta sabiduría en circunstancias personales y hacer los cambios que sean necesarios siempre. Por eso dice la gente, a este hombre siempre le va bien. A esta mujer siempre le va bien. A esta familia, no sé qué tienen. Son unos suertudos bárbaros. No. Caminan con Dios. Caminan con el Señor, son agradables a Dios y eso es bueno. Tres, gozo. Entendiendo que con sabiduría y haciendo los cambios con ciencia entrarán en el gozo, ese gozo que le va a permitir disfrutar de todas las cosas buenas que Dios ha provisto para usted, esas cosas buenas que nuestro buen Dios ha provisto pensando en usted, todo aquello que Dios ha provisto porque ama su vida y ama su familia. Y Dios está preparando como los padres que queremos hacer por lo quiero sorprender a mi hijo, lo quiero sorprender a mi hija. Realmente quiero hacer algo especial para ellos. Le amo. Los padres, yo no sé, tenemos una locura en la cabeza. Nuestros hijos nunca salen de nuestra mente. Nuestros hijos, nuestros nietos, nuestra familia nunca sale. La primaria siempre está aquí en nuestra mente. Siempre estamos pensando en ellos. Siempre hay algo en el corazón y a veces nos extralimitamos, nos salimos del lugar. Dios hace lo mismo. Dios ha preparado antes que usted nazca. Dios tenía un plan para usted y Dios tenía un propósito para su vida. Y de la misma manera Dios ha pensado en usted todas las cosas buenas que Dios tiene para usted, para que las disfrute, para que realmente le diga al Señor, Señor, muchísimas gracias, gracias por todo lo que ha puesto en nuestras manos. Y concluyo, sabiduría, ciencia y gozo es la capacidad plena que Dios le da a cada persona que lo agrada a Él. Hagámonos todos estas sencillas preguntas y termino. ¿Estoy disfrutando de las cosas buenas que Dios ha provisto para mí? ¿Estoy disfrutando de mi trabajo? ¿Estoy disfrutando de mi casa? ¿Estoy disfrutando de mis padres? ¿Estoy disfrutando de mi ministerio, de mi esposa, de mis hijos, mi propia vida? ¿Estoy disfrutando de ella o me estoy castigando? Si no es así, entonces este es el momento para decir, perdóname, papá, por quejarme de las cosas que tú has provisto y por murmurar contra tu bondad. Este es el momento para decidir, yo quiero agradar a Dios, quiero agradarlo en todo, porque Él y no las cosas me darán sabiduría, ciencia y gozo. Y como siempre, la gloria será para Él, pero su bendición será para ti, para mí y para nuestra familia. Aleluya. ¿Por qué no le da un aplauso al Señor? Apláudale al Señor, Él se lo merece. Seamos agradables a Dios y Él bendecirá nuestra vida mucho más. Dele más fuerte su aplauso al Rey. Gracias, mi Señor, porque eres bueno. Gracias porque eres justo, fiel, verdadero. Nadie es como tú, mi Señor. Nadie es como tú, mi Dios. Aleluya.
1: Aleluya, gracias, papá.
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Muy bien, vamos a la palabra. Salmo 103, versículo 4. Bajo la sombra de su favor. Es interesante, pero a todas las personas, incluido incluso los cristianos, les llama la atención cuando algo crece a través del tiempo. Cuando alguien a través de su negocio, su empresa, su vida personal, de pronto crece y está en lugares altos. La pregunta que siempre viene a la mente es ¿cómo lo hacen? ¿De qué forma lo hacen? Y cuando uno descubre por ahí, bueno, la forma en que han llegado a alcanzar un sueño, han logrado alcanzar algo que tal vez, no sé, mejore el barrio o algo por el estilo, o directamente los mejora de manera personal, de tal manera que crecen en su economía. Y uno puede verlo y puede ver, y uno dice, ¿por qué yo me quedé atrás? ¿Cuál es la pregunta? Y uno puede ver el potencial, puede ver el esfuerzo, puede ver la entrega, puede ver que se han esforzado para alcanzar aquellas cosas que realmente hoy pueden disfrutar de ellas. El tema es que para los cristianos incluso también eso es llamativo, porque también lo dice el Salmo 37, el mismo David está exclamando y dice, Señor, ¿por qué crece esta gente? ¿Y por qué crece si son malos y son malas personas? Y el Señor tiene que advertirlo y le dice, no es cierto, no es verdad lo que ves, porque eso se termina pronto, no pueden disfrutarlo. Y qué interesante, porque la obra de Dios es diferente, la obra de Dios es distinta. Porque la mayoría de aquellos que hemos sido tocados por el poder de Dios, que hemos sido transformados y que estamos en el desarrollo de nuestra vida, no tenemos recursos. Muchas veces nuestros recursos económicos no lo hay. En segundo lugar, por ahí nuestras capacidades son medias. Muchas veces he escuchado a periodistas decir, no, porque las iglesias evangélicas, toda la gente es mediocre o algo por el estilo. No es verdad. Hemos sido transformados, cambiados, mejorados. Hoy tenemos una cultura totalmente distinta. Pero damos gracias al Señor porque la obra no es del hombre. No es el gran hombre. No es la gran iglesia. Simplemente es Dios obrando a través de su favor. Es el favor de Dios. Esta casa, si yo le contara, pasaría tal vez media hora contándole testimonio y tal vez un poquito más. Tal vez una hora contándole testimonio de cómo ha crecido la obra de Dios aquí. Nunca hemos tenido los recursos. Nunca hemos podido lograr realmente tener algo y decir, bueno, meto la mano en el bolsillo y lo compro. Siempre esperando que el Señor nos bendiga de una u otra manera. Y es interesante porque aquí vemos al salmista que está hablando justamente de eso. Salmo 103, versículo 4. El que rescata del hoyo tu vida, el que te corona de favores y misericordia. Wow. Oramos. Padre mío, en el nombre de Jesús, Señor, hemos abierto tu palabra y te ruego, Señor, que tú nos hables por medio de ella. Tu palabra sea buena, Señor, para construir pensamientos totalmente distintos. Señor, que tú obres, Señor, a través de tu maravillosa palabra y tu Espíritu Santo esté obrando a favor de cada uno de nosotros, que podamos salir de este lugar, Señor, animados, sostenidos. Que la palabra, Señor, sea comprometida en nuestro corazón y que al provocarla, Señor, en cada actitud que desarrollemos, podamos ver el fruto, Dios mío, de lo que creemos en el nombre de Cristo. Atamos y amarramos todo espíritu y todo poder del infierno que quiera quitar la autoridad de esta palabra en el nombre maravilloso de Cristo y para gloria de tu nombre. Señor, creemos que tú lo haces en el maravilloso nombre de Jesús. Derrama tu poder, tu gracia y tu revelación sobre esta casa y sobre nuestros amigos que nos escuchan y nos ven en el nombre maravilloso de Cristo y para gloria de tu nombre. Te damos gracias, mi Señor. Amén, amén y amén. Y a su nombre, gloria a Dios. 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Y vamos a comenzar a tener programas de radio con toda seguridad. Muy bien, el salmista sabía de lo que estaba hablando. El salmista había vivido y estaba contando su propia historia
Porque cuando escribe este salmo, está diciendo: yo soy parte de esto. No estoy hablando de algo que le sucedió a otro. A mí me ha pasado. El Señor justamente me ha rescatado del hoyo. Me ha sacado de un lugar tan pequeño y me ha dado un lugar tan, pero tan poderoso. Me ha coronado de favores porque ahora soy rey. Y es interesante. El tema es que lo que yo quiero decirle, que el favor de Dios no es privativo de nadie. No es el pastor, el fulanito aquel, la hermana aquella, el director aquel o aquel beneficiado. Todos estamos bajo el favor de Dios. Y yo lo que creo, mi querido hermano, es que muchas veces no alcanzamos a dimensionar lo que Dios tiene para nosotros. Esto es como no descubrir que de pronto tengo un padre rico y vivo como un pobre. ¿Por qué? Porque, no sé, no quiero gastar o algo por el estilo, me da miedo o algo por el estilo, y tienes para vivir un montón de años. ¿Cuánta gente? Usted puede verlo. Y como una ilustración nada más de gente que tiene cantidad de dinero, pero no puede salir. Y no sale de su casa porque tiene miedo. Tiene temor que lo asalten, que lo maten, que lo roben, que lo secuestren o algo por el estilo. Y qué increíble, porque a veces la iglesia vive sin el favor de Dios. No es que no lo tiene, no sabe cómo hacerlo y no sabe cómo llevar adelante el desarrollo de eso tan maravilloso que el Señor ha comprado para nosotros y lo ha traído a nuestra vida. El tema, que este es el punto fuerte, que usted y yo debemos aprender a caminar como alguien que vive bajo el favor de Dios. Esta casa, y vuelvo a repetir, ha vivido y ha caminado bajo el favor de Dios. Si no, no podríamos ser lo que somos. Y aunque son cosas materiales y todo lo demás, y tiene que ver con personas, hombres y mujeres que han venido al camino del Señor, tiene que ver con el favor de Dios. Lo primero que yo entiendo aquí, si a usted le gusta escribir, le va a hacer bien. Primero, punto uno, ¿qué es el favor de Dios? ¿En qué consiste? Y la verdad que era una palabra que me estaba pegando fuerte hace un montón de tiempo, porque he hablado del favor de Dios, pero la verdad es que meterme un poquito más adentro y meternos un poquito más nos hace bien, porque me siento más seguro, porque nos sentimos más animados, porque nos sentimos más sostenidos, porque no es el favor de Dios para aquel o para aquella, no es privativo de nadie, como decía anteriormente, tiene que ver con la iglesia, su casa, aquellos que han sido comprados por precio de sangre, para que podamos comprender lo que significa justamente el favor o la palabra favor. Vio cuando uno le dice a un amigo: che, no me haces un favor. ¿Cuántos lo han hecho por ahí? Todos lo hacemos. No me hace el favor, quiere decir que está en una posición mejor para que le haga un favor. Bueno, tiene que ver con lo mismo, pero escuche esto. La palabra favor debemos definirla y debemos conocer su significado. Favor significa privilegio, protección o ayuda que da de una manera arbitraria una persona con autoridad o poder. Pero en la palabra de Dios tiene otro significado, tiene otra connotación. Escuche esto. En la palabra de Dios, la gracia y el favor de Dios son sinónimos. ¿Sabe por qué? Porque la palabra gracia en el original del griego es charis, o directamente charis, que significa favor divino. Favor divino, regalo inmerecido, don otorgado por pura benevolencia. Esto significa, mi querido hermano, que son sinónimos. La gracia o el favor de Dios, si usted va en la Biblia, va a encontrar en alguna parte la gracia de Dios. Es el favor de Dios. Es la persona que con autoridad, hablando de Dios Padre, está favoreciendo mi vida. Me está otorgando el favor de bendecirme. ¿Por qué? Porque me ama. Porque me ama. Nosotros no le pedimos un favor a cualquiera. Simplemente vamos, no vamos al vecino y dice: no me hace el favor de prestarme, no sé, en 2,000 pesos. Anda a pedirle a tu abuelita. No tengo, no lo conozco. No se lo va a dar. En cambio, si hay alguien que es un vecino, que tiene una relación o algo por el estilo, y él está mejor, seguramente no va a tener ningún problema decirle: bueno, me lo devuelve. ¿Cuándo me lo va a devolver? Mañana. Bueno, listo, no hay problema. Acá lo tiene. Y hablamos de algo pequeño. El Señor ha demostrado su favor hacia nosotros, porque en primer lugar nos ha regalado a Cristo. Nos ha hecho el favor justamente de que Cristo viniera, Dios mismo, se hace hombre, muere en una cruz para darnos la salvación.
Y en la salvación que nos ha otorgado el beneficio y la bendición de su favor. Ese favor inmerecido, esa gracia inmerecida está en cada uno de nosotros. Pero debemos aprender a vivir justamente como alguien bendecido, como alguien que realmente tiene el favor de Dios, que tiene el favor de Dios. Y al tener el favor de Dios, yo lo he hecho, creo que, no sé, pero muchísimas veces lo he comparado con alguien que camina seguro porque de pronto sale de una casa, y de una casa enorme, una mansión, y tiene, no sé, el padre tiene su auto, la madre, los hermanos, todos tienen un auto y todo lo demás, y ese hombre o ese joven camina de manera diferente. Cuando era niño, tendría, creo que estaba en sexto grado, apareció uno de mis compañeros. Él era hijo de no era un empresario, era alguien del gobierno, y tenía una casa que era gigante, pero era gigante en serio. Estaba a la orilla del río, una casa, pero impresionante. Nuestra casa era una casa bonita, una casa, nada más, sencilla. Cuando nosotros íbamos a la casa de él, y él sabe lo que tenía, y siempre me llamó la atención, que tenía hasta una libreta de ahorro. El padre se iba a otro país con la madre y lo dejaban solo. Tenía lancha, tenía de todo. Todo el mundo quería ser amigo de él. Y era obvio. Y es interesante cómo caminan ese tipo de personas. Me acuerdo cuando iba a comprar helado, nos compraba helado a todos. Todos estábamos en filita detrás. Queríamos el favor de nuestro amigo. Y es interesante porque no tenemos que andar en filita detrás de Dios. El favor está en nuestro corazón. El Señor nos ha entregado su favor porque nos entregó a Cristo. Lo dice su propia palabra. Si Dios ya nos dio su favor más grande, ¿cómo no nos va a dar su favor y el resto de los favores? A veces pedimos y a veces oramos. Y oramos, no sé si con dolor o qué, pero hasta con temor. Y si le pido eso a Dios, nada, ¿qué me va a escuchar a mí? Ya nos quedamos afuera nosotros. ¿Dónde está el favor de Dios? No hay nada. Escuche esto. Romanos 8:32. El que no escatimó a su propio Hijo, sino que lo entregó por todos nosotros, ¿cómo no nos dará también con Él todas las cosas? Estaba hablando el apóstol Pablo. Y eso significa que si Dios nos dio su más grande favor, ¿cómo nos va a negar el resto de las cosas? Simplemente porque no lo creemos. Yo recuerdo cuando, y le voy a contar algunas anécdotas de aquí de la iglesia, cuando vinimos a este lugar, yo recuerdo que teníamos la idea de poder venirnos al centro de Morón. Lo he contado más de alguna vez, pero vale la pena repetirlo para aquellos que no lo han escuchado, de cómo nace algo dentro del corazón, porque es el favor de Dios que está dentro de cada uno de nosotros, y comenzamos a entender que Dios quiere algo más. Y que Él va a estar en el asunto. El tema fue que comenzamos a orar. Un día Dios me dice, llama a todos los pastores del lugar. Y teníamos un programa de radio. Invitamos a los pastores, bueno, de nuestra propia organización. Y creo que nos juntamos 30 el primer lunes. Y empezamos a orar los lunes. Luego vinieron 20, después vinieron 15, después vinieron, bueno, al mes y medio, creo que a los dos meses, me quedé solo. No había nadie para orar. Y ahora me dice el Señor, entra en la ciudad. Y digo yo quería vender a Rufo. Estábamos orando para ver qué es lo que hacíamos. Y nos vamos a venir y vendemos todo allá y nos venimos para el centro de Morón. Y Dios me dijo, no es así, deja eso ahí. Y ven y buscamos. Y andábamos con Sole recorriendo el centro y todo lo demás hasta que llegamos allí a Abraham. Y de repente miramos un cartel arriba. Dije, ¿qué hay ahí? Mira, se alquila. Vamos a mirar, vamos. Entrábamos con Sole y nos atendió el portero. Y el portero dijo, sí, ¿quieren mirar el lugar? Sí, es un lugar muy bonito. Había una iglesia aquí. ¿Ah? Bueno, subimos. Lugar genial. Como esto, pero todo, el piso alfombrado, las paredes alfombradas, todo preparado, impecable. Hasta la plataforma estaba. Faltaba solamente el predicador y los instrumentos, nada más. Y fue increíble porque le dijimos, pero ¿qué pasó acá? No, dijo, una iglesia gastó $50,000 acá, arregló todo esto y estuvo dos meses y se fue. Porque no tenían personas, no tenían gente.
Entramos. ¿Sabe cuándo? Un día como hoy, pero todo nublado. 20 de junio de hace 26 años. ¿Sabe quién fue el predicador? Dante Gebel. Dante Gebel era un joven reconocido dentro de nuestro entorno, de la Unión de las Asambleas de Dios. Era un presidente de una iglesia, de un grupo de jóvenes de una iglesia, y lo llamamos. Le dijimos: Dante, ¿por qué no venís? Sí, dice, pastor, ¿cómo no? Ese día la iglesia estaba como esta, estaba más llena porque había chicos por todos lados, entraba un poquito más de gente que acá. Ese día nos quedamos con el lugar, estuvimos 7 años en ese lugar. A los 7 años dijimos, nos quedamos con el segundo piso, después bajamos al primer piso, en el entrepiso había un restaurante, el restaurante se fue, lo alquilamos para aulas. Alquilamos todo, preparamos las aulas de la escuela dominical. Nos fuimos al tercer piso, tenía una cosa ahí, armamos un estudio de televisión, y ya no nos quedaba más lugar, tenemos que irnos, el lugar no nos queda, nos queda pequeño. Comenzamos a recorrer y de pronto veo que están haciendo, y ese lugar, vamos a ver lo que hay ahí. Alquilamos este lugar 5 años, hicimos un contrato por 5 años. El tema fue que los contratos en ese tiempo no se podían cambiar, o sea, no había aumento, la ley de contratos o de alquileres no se podía cambiar. Llegamos al cuarto año, estuvimos 7 años allí. El dueño, ellos son judíos, cuando volvimos, cuando salimos de allí, usamos el restaurante incluso también para hacer un lugar para comer y todo lo demás. Me dice: Moisés, llévate todo. Nos regaló todo. Salimos con las manos llenas. Dios nos bendijo. Cuando llegamos aquí, bueno, nos abrieron las puertas, hicimos un contrato. Pero yo quiero que escuche esto. En el año 4, bueno, siempre estaban por ahí algunos de los dueños, eran dos dueños. Dice: ¿por qué no nos aumenta un poquito? Aumente, no, porque usted sabe que sube todo. Y no era como ahora, pero estaba más estancado, pero había una pequeña subida. Pero no es permitido. En el año 4, justamente en junio, pensando en que el próximo año teníamos que renovar el contrato, de pronto Dios me habla a la noche y me dice: no es justo lo que le estás pagando a esta gente. Digo, o me hago el sordo. Y en el momento que teníamos que pagar el mes de junio, los llamo y les digo: quiero hablar con ustedes. Y les digo: mire, Dios me habló y dijo que no era justo lo que yo le estaba pagando. Se pusieron. Esperen un ratito, pastor. Salieron y salieron a preguntar por todos lados: ¿cuánto vale el alquiler? 15.000, pagábamos 5.000. Le digo: mire, no les voy a pagar 15.000. El Señor dijo que le diera algo, pero yo había pensado en 8.000 y me fui a 8.000. Y le digo: no, pero un poquito más. Le pagué, terminamos pagando en el último año 10.000, el 100%. Cuando llega el año para renovar, lo que sucede es que viene una crisis sobre Argentina, 2009. Esa crisis trajo un problema enorme, de tal manera que él quiso vender su parte y quería vender este negocio porque tenía un problema con un lugar que tenía muy, pero muy grande, que incluso me había llevado. Me dice: pastor, ¿no me ayuda un poquito? Me da un par de consejos para ver qué es lo que quiero hacer. Un edificio que valía $1.5 millones. Dice: este edificio vale $600.000. Yo vendo mi parte, $300.000. Y de pronto oramos. Pero mire, escuche esto, porque es así como Dios obra. La hermana Claudia está presente ahí, que es justamente la que tiene que pagar las cosas y todo lo demás. Y yo recuerdo que en un momento, el lunes, se había hecho la administración. Ese pastor, lo llamo para pagar. Le digo: no, espere. Estábamos en el último mes y teníamos que renovar. Con Sol habíamos orado y estábamos orando. Por ahí vendemos la casa y compramos algo más grande o algo por el estilo. Teníamos un montón de cosas. Y digo, el Señor me dijo: no te muevas, no me muevo. El lunes, pasó el martes, pasó el miércoles. El pastor, le pago. No, espere. Él llegó el jueves. Y el jueves, 4 de la tarde, yo estaba tirado en mi cama. Me tiré un ratito después de almorzar y estaba mirando la tele, pero no la estaba viendo, estaba escuchando nada más, medio entredormido, cuando de pronto escucho la voz de Dios y que dice: ahora.
Y cuando dice ahora, me vengo, quería venir a la oficina. El tema es que suena mi teléfono que estaba arriba de la cama. Suena mi celular. ¿Quién es el dueño de este lugar? Y me dice, Moisés, tengo un tremendo problema. Voy a perder un edificio de 1,5 millones de dólares y necesito 50,000 dólares. Si usted los tiene, le vendo mi parte. Los ojos se me dieron vuelta. Digo, Señor, es la oportunidad. Teníamos guardado más de la mitad. Nos faltaba un poquito y dijimos, lo conseguimos. Lo compramos. Hablamos a la iglesia, sí, pastor, cómprelo. Hoy somos poseedores del 50% de este edificio. Porque pudimos escuchar la voz de nuestro Dios. El favor de Dios siempre estará al lado de sus hijos. Eso es bueno. Eso es bueno. Punto 2. Debemos creer que vivimos bajo el favor de Dios. El favor de Dios implica que las mejores cosas que el Señor ha diseñado para esta tierra son para nosotros, son para ayudarnos, son para bendecirnos, darnos una vida mejor. Yo no entiendo, yo miro la figura de mi padre, pienso en la figura de mi padre que quería lo mejor para su familia, pienso en Dios que es perfecto. ¿Usted cree, puede creer que quiere lo peor para usted? No, de ninguna manera. El Señor ha diseñado las cosas buenas para usted. Aún más, en 1 Timoteo capítulo 6, versículo 17, dice el apóstol Pablo, hablándole a su hijo Timoteo, enséñales a los ricos de este mundo que no sean orgullosos, ni que confíen en su dinero, el cual es tan inestable. Deberían depositar su confianza en Dios, quien nos da en abundancia todo lo que necesitamos para que lo disfrutemos. ¡Wow! El tema es que divorciamos la realidad espiritual y simplemente no alcanzamos a entender que Dios quiere bendecir mi vida, mi familia. Y por ahí nuestra oración es una oración, no digo vaga, pero es una oración tal vez de pidiéndole al Señor misericordia por esto. Usted es su hijo, somos sus hijos. Uno, el favor de Dios incluye nuestra economía. La palabra del Señor, y mire bien los detalles, mire bien lo que la palabra de Dios dice en realidad, el trasfondo, el espíritu con la cual la palabra ha sido dada. Y no estoy hablando, por favor, de la superabundancia ni nada por el estilo, no estoy hablando de eso. Estoy hablando de lo que la palabra del Señor dice, su favor. En 2 Corintios 9:8, que muchas veces lo leemos, pero no le prestamos atención. Y poderoso es Dios para hacer que abunde en vosotros toda gracia, todo favor, a fin de que teniendo siempre en todas las cosas todo lo suficiente, abundéis para toda buena obra. ¿Cuántos dicen amén? Si estoy en un lugar, no sé, a mí se me ocurre. Si estoy en un lugar y aprendo, no sé, estoy en una carnicería y de pronto aprendo a cortar pollo, aprendo a cortar carne y todo lo demás, y algún día no se me va a alumbrar la lamparita y diré, ¿por qué no podría tener yo una carnicería? Hola. El tema es que agachamos la cabeza y de pronto no entendemos el favor de Dios. Usted no está por casualidad en el lugar donde está. Usted está en el lugar donde está porque Dios tiene un propósito. Algo le está enseñando el Señor en el lugar donde está. Algo está haciendo Dios. Dios es un Dios de relaciones y Dios tiene contactos. Y los contactos están ahí. Dios es generoso y su generosidad la quiere demostrar sobre nuestra vida. Aprendamos a vivir bajo el favor de Dios. En segundo lugar, aquí, el favor de Dios implica la protección directa de parte de Él, porque lo señala su propia palabra, es una promesa para nosotros. ¿Cuánta gente tiene tanto miedo de salir? Y por ahí alguien me contaba, uno de nuestros líderes, dice, no, la gente no quiere venir, dice, pues tiene miedo de venir a la iglesia. ¿Cómo tienen miedo de congregarse? Es obvio, pase por los lugares más seguros, váyase temprano, los cultos son tempranos. Hacemos la parte que corresponde y el favor de Dios hará la parte que le corresponde a Él. ¿Cuántos dicen amén? Escuche esto. Dice el Salmo 5:12, porque tú, oh Jehová, bendecirás al justo. Como con un escudo lo rodearás de tu favor. El Señor nos va a rodear de su favor. El Señor nos va a cuidar.
El favor de Dios implica que nos van a pasar cosas mejores, no cosas peores, sino que Dios está en el asunto, y si Dios está en el asunto, todo es diferente. No sé si la mayoría, pero un gran número de personas no alcanza a entender su relación con Dios. No tiene un padre, no lo asume a Dios como papá. Por lo tanto, está lejos. Dios está en el cielo y yo estoy aquí. No, Dios está en tu corazón. El favor de Dios está en tu interior. Está el Señor porque has recibido a Cristo como Señor y Salvador de tu vida. Por lo tanto, te tienen que ocurrir cosas que no le ocurren a nadie, o que le ocurren a otros, que es un par tuyo, que conoce el favor de Dios y se aferra al favor de Dios y camina seguro por esta vida porque tiene la seguridad de que Dios es su Padre y que ese Dios nos cuida, nos protege, nos guarda. Eso es maravilloso. En tercer lugar, formamos parte de los planes de Dios. Yo no me animo a creer que directamente no tenga un padre que me tiene en su asunto y me tiene en su agenda. El Dios que conozco a través de la palabra del Señor es un Dios que está atento a cada una de nuestras necesidades, está atento a cada una de nuestras oraciones, está atento a cada una de las situaciones que por ahí, bueno, están siendo parte de mi entorno. Dios tiene cuidado. Los planes de Dios son bendecirnos siempre. Y sabe dónde uno puede mirarlo, en su propia palabra. Tienes que saber, mi querido hermano, que usted no es un accidente. Usted no es fruto de la casualidad. Usted está dentro de los planes de Dios. Hay un plan maravilloso. La casualidad no existe, es la causalidad. Es el Señor que tiene para usted un destino diferente, un destino distinto. Y debemos creerlo. Y debemos creerlo con firmeza, que estás en medio de sus planes, en medio de su propósito. Pero tienes que vivir de acuerdo a eso. Yo cuando uno, a ver, creo que no le voy a pedir que levante su mano, pero cuando uno hace un trabajo, por ejemplo, y le gusta su trabajo, las horas no pasan. Es interesante porque no es pesado. Yo cuando de pronto uno, su lugar es medio pesado, y dice, ay, ya me duele la panza, son las 11 de la mañana, uy, cuánto falta para comer. No quiere estar ahí. No quiere estar en el lugar. Le cuesta estar. ¿Por qué? Porque el trabajo es pesado. Y ya quiere estar en su casa, quiere estar en su cómodo sillón o algo por el estilo, pero quiere estar en su casa. En cambio, los planes de Dios son diferentes. Porque cuando estás en el propósito y en el plan de Dios, te gusta estar donde estás. Te gusta asumir la responsabilidad y te quedas allí porque estás fabricando algo. Algo está sucediendo con lo que haces. Lo que haces no es simplemente, no sé, armar carpas, armar autos, lo que fuera. Estás diseñando algo que Dios te propuso allí. Cuando uno mira la vida desde esa perspectiva y comienza a trabajar y entender el favor de Dios en su vida, sabe que eso que estás haciendo cumple un propósito y que de ese lugar y de lo que hagas, algo bueno va a salir, algo maravilloso va a salir. En Jeremías capítulo 29, versículo 11, el Señor le está hablando y preparando a una nación que ha estado 70 años en la esclavitud. Imagínese, en la esclavitud, volver a una patria y volver a una tierra donde está todo destruido. Y el Señor le da una palabra de aliento. Y yo entiendo que cuando uno no entiende realmente lo que es el favor de Dios, dice, te has quedado afuera, nene. Te has quedado afuera, amigo. No me has entendido lo que yo tengo para ti. Yo te saqué de la esclavitud del pecado, te liberté. Ahora estás en Cristo, ahora eres parte de mi familia. Yo tengo un plan para ti, y tengo planes para ti, tengo propósito para ti. No hay nada peor que simplemente ser una persona que viene a ciertas reuniones y le gusta, porque se emociona con la música, llora por ahí, bueno, y entiende la palabra, qué bueno que es Dios, pues luego la semana se olvida. No tienes que vivir como un hombre bendecido, una mujer bendecida, como alguien que tiene su favor. Y lo debes asumir en tu corazón. Mis planes para ustedes solamente yo los sé, dice esta versión. Y no son para su mal, sino para su bien. Los planes que yo tengo, y solo yo los sé, no son planes para perjudicarlos. Son planes para bendecir tu vida. Y eso me hace bien. Voy a darles un futuro lleno de bienestar.
Lo que está diciendo es lo que viene es mejor de lo que tienen. Y aunque se han casado, han crecido, están aquí, son esclavos. Salgan de la esclavitud. Vayan a la tierra, vuelvan a su tierra. Vuelvan una vez más a llevar adelante el desarrollo de su vida de la manera como yo lo tengo preparado. Yo tengo planes de bienestar para su vida, para todo lo que viene. Lo que viene es mejor. Y yo creo que lo que de mañana es mejor para mí y mejor para ustedes. Eso es bueno. Y eso es maravilloso. Mi querido hermano, Dios no se olvidó de ti. No estás donde estás por casualidad. Dios tiene planes. Dios no se ha olvidado de tu vida de ninguna manera. Dios tiene planes que son para tu bien. Son para tu bien, para tu familia, para tu gente, para lo que hagas, para lo que tienes dentro de tu mente y dentro de tu corazón. Porque Él lo promete. Y te promete un futuro mucho mejor del que tienes ahora. Tu presente no es comparado con lo que viene el día de mañana. Es como dice ese Dios, vio que el dicho que hay por aquí, campero, se dio vuelta la taba. Cambió, todo cambió. Isaías dice que los pensamientos de Dios son más altos que los nuestros. ¿Tú estás pensando llegar alto? Bueno, Dios tiene mejores planes que tú. Los pensamientos del Señor es que llegue todavía más arriba, que llegue más alto. Muchas veces uno dice, bueno, yo me conformo hasta aquí. Dios dice, bueno, ¿querés quedarte ahí? ¿Querés quedarte en el nivel 5? Mira que hay 10 niveles. ¿Querés ir más arriba? Yo tengo planes para ti. Por eso uno siempre debe tener un corazón abierto y debe tener un pensamiento fuerte con relación a Dios. Señor, estoy aquí para servirte. Estoy aquí para honrarte. Y estoy aquí para que tú hagas conmigo lo que tú quieras. Y cuando uno dispone su corazón de esta forma, la vida pasa por otro lado, se lo puedo asegurar. La vida pasa por otro lado, porque Dios no solamente tiene expectativas, Dios tiene un plan. Las expectativas son mías. En segundo lugar, mantenga la actitud de vivir bajo su favor. Confiese la palabra. Hable como un favorecido de Dios. No exponga sus propias miserias. ¡Ah, este país me voy a ir! Porque, bueno, uno puede mirar todo lo que hay y puede darse cuenta que las cosas han subido, que esto, que lo otro, pero su favor está conmigo. El Señor no me va a abandonar. Soy su hijo, soy su hija, soy fiel al Señor. Vivo de acuerdo a la justicia de Dios, pues, por lo tanto, Dios dice que su favor está sobre mí. Y yo lo creo. Y voy a vivir con eso. En Deuteronomio capítulo 28, versículo 1 y 2, acontecerá que si oyeres atentamente la voz de Jehová tu Dios para guardar y poner por obra todos sus mandamientos que yo te prescribo hoy, también Jehová tu Dios te exaltará sobre todas las naciones de la tierra y vendrán sobre ti todas estas bendiciones y te alcanzarán. Escuche esto: si oyeres la voz de Jehová tu Dios. Creer que las bendiciones nos van a alcanzar. Eso es maravilloso. ¿Sabe por qué? Porque no tengo que perseguirlas. Vienen solas. Yo tengo que hacer mi parte nada más. La que me corresponde, nada más. Y el resto lo hace Dios. Y aparecen las oportunidades. Y Dios comienza a bendecir nuestras vidas. Eso es tener mentalidad de un hombre o de una mujer favorecido. De alguien que cuenta con su favor. Tranquilo. Dios tiene planes para nosotros. Hay alguien que siempre está empujando y está empujando y está empujando. No empuje, se va a gastar. Deje lo que Dios sabe, lo que tiene que hacer. Tranquilo. Está en el lugar donde está, tranquilo. Espere que el mover de Dios venga sobre su vida y que el favor de Dios se desate sobre usted y usted verá la bendición de Dios. En tercer lugar, en la hora de Dios aparecerá la oportunidad y la gente correcta. Son los ahora de Dios. No se apure, por favor. Proverbios 8:35 dice: en verdad quien me encuentra halla la vida y recibe el favor del Señor. Una vez más, en verdad quien me encuentra halla la vida y recibe el favor del Señor. Sí, conocemos lo mejor. Y quiero enunciarle tres cositas. El favor de Dios está incluido en ese paquete maravilloso llamado salvación. Todo lo que usted necesita, Dios lo conoce, Dios lo sabe. Y Dios quiere hacerlo sobre su vida. ¿Sabe cuál es el problema? Nosotros somos nuestro propio estorbo. Porque nosotros lo hacemos a nuestra manera. Porque no escuchamos la voz de Dios. Usted ha sido coronado de favor. David lo sabía bien.
David lo sabía bien. Dos cosas que debes tener presente con este tema maravilloso que es el favor de Dios. Lo primero, Dios pondrá a la gente correcta en el tiempo correcto. No se apure, por favor. No haga macana, metí la pata. Me apuré, no recibí dirección de Dios y la verdad metí la pata. Y en segundo lugar, aunque esté atravesando cantidad de problemas y que usted no vea el favor de Dios, no se mueva. No se mueva, por favor. No se mueva, porque en cualquier momento usted está esperando la palabra de Dios y aférrese a la palabra de la semana pasada. No voy a ser probado más de lo que pueda soportar y a cada prueba el Señor le dará, me dará la salida. Por lo tanto, descanso en Dios. Mantengámonos confiados en su favor y Dios vendrá sobre ti. Su favor vendrá sobre ti. Un pequeño testimonio. Estábamos en Catedral de la Fe. Yo estaba estudiando en el Instituto Bíblico Río de la Plata. Mi familia se quedaba en casa, mis niños. Yo había dejado mi taller, había dejado lo que hacía. Y la verdad es que estábamos cortitos, estábamos justitos con el dinero. El tema es que hablamos con Sole y me dice, pa, tenemos problemas económicos. Y mamita, ¿qué vamos a hacer? Voy a tener que dejar entonces abandonar el instituto. Puedo hacerlo, me pongo a trabajar mañana, no tengo problema. De lunes a viernes estaba en el instituto.

0: Era bravo, andaba con un bastón ahí. No hablaba, ladraba. El domingo por la noche, mi pastor me permitía orar por la gente. De pronto vino alguien de atrás. Un hermano dice, pastor, quiero que me ore. Hermano, no era pastor. Me dice, Moisés, quiero que me ore. Le oré, me dijo, Dios me dijo que te diera esto. Y me metió un sobre en la camisa. Y fue interesante porque cuando llegué a casa, le digo, mami, ¿qué va a hacer? Me había acostado, solo agarró la ropa para lavarla. Y de pronto en la camisa dice, ¿y esto qué es? Y digo, ¿qué es esto? Fíjate lo que hay adentro. Habían 100 pesos. El alquiler eran 90 pesos. Con los 10 pesos que nos quedaban, comíamos en la semana. Siempre fue igual. Siempre fue igual. Esperar hasta el último minutito y de pronto... ¡chic! Venía siempre la mano del Señor sobre nosotros. Hemos aprendido a vivir por fe. Su favor nos cambia. Su favor es bueno. Permítame explayarme un minuto. Deme 5 minutos más, 10 minutos más. Ejemplos del favor de Dios. Y quiero mencionarlos nada más. Lo primero, Ruth, la viuda sola y sin recursos. ¿Quién no se ha encontrado en situaciones parecidas? A Ruth se le murieron su esposo, su cuñado y su suegro. Y su concuñada, para un tiempo de crisis terrible, también se va. Y ella se queda sola con su suegra. No tiene a nadie. Pero Dios tenía un propósito para ella. Y Dios tenía un favor para ella, porque era una mujer digna. Era una mujer impresionante. Ruth capítulo 2, versículo 15 al 17, dice, después cuando ella se levantó a recoger, es interesante, pero el Señor nunca deja a nadie abandonado. Aún más, le había dicho al pueblo de Israel que cuando tuvieran que cosechar, las esquinas de cada uno de sus campos debían quedar sin cosechar, para que los extranjeros y las personas que no tenían recursos pudieran comer allí. Y aún más, si se caían las gavillas mientras iban llevando, bueno, la cosecha, no había que recogerlas del piso, porque detrás venía gente que no tenía economía, porque estaban en un tiempo de crisis. Y recogían las gavillas y la iban juntando para llevársela a su casa y poder comer. Y mire lo que pasa aquí. Después dice, cuando ella se levantó a recoger espigas, a recoger esas sobras allí, eso que quedaba en el campo, él dio estas órdenes a su criado. Este hombre llamado Boaz era un pariente de su fallecido esposo. Aún cuando saque espiga de las gavillas mismas, no la hagan pasar vergüenza. Más bien dejen caer algunas espigas de los manojos para que ella las recoja y no la reprendan. Así que Ruth recogió espigas en el campo hasta el atardecer. Luego desgranó la cebada que había recogido, la cual pesó más de 20 kilos. Y se llevó el sustento. Ella llevaba a comer a su suegra, llevaba comida para la casa. Algo pequeño. Pero Dios tenía un propósito. Boaz la había descubierto, ese hombre llamado Boaz, la había descubierto y había descubierto de que realmente era una niña bien. Había cantidad de mujeres en ese tiempo allí. Pero Dios colocó en su corazón que esa era la mujer para él. La tomó, se comprometió y se casó con ella. ¿Sabe quién es ella ahora? Si usted lo puede ver en la propia palabra, Ruth se terminó convirtiendo de una mujer que recoge espigas que sobran en el campo a la dueña del campo. Y además de eso, Ruth fue la bisabuela del salmista David. Nada más ni nada menos. Y qué bueno es entenderlo. Porque Dios puede sacarte de cualquier lugar. Su favor puede hacer lo que quiera. En segundo ejemplo, David, de pastor de ovejas, convertirse en rey. En Samuel 7:8, Dios le advierte antes de que se siente en el trono y le dice, yo soy el Dios Todopoderoso, yo soy quien te puso al frente de mi pueblo cuando eras un simple pastor de ovejas. Lenguaje actual, la otra versión, palabra de Dios para todos, dice, también dile, esto dice el Señor Todopoderoso, yo te elegí cuando pastoreaba las ovejas, te saqué de eso y te hice el líder de mi pueblo Israel. Y solamente quiero mencionar algunas cosas. A Dios no le importa las cosas que están establecidas por el hombre. Él las respeta, pero cuando tiene un propósito, las derriba. Él era el menor de 8 hermanos, tenía 7 hermanos mayores que él. Él era el último, como un abortivo. Cuando lo vienen a buscar para elegir al rey en su casa, a él no lo toman en cuenta. Él derriba las barreras. El primogénito era el que tenía todas las virtudes para ser el elegido de esa casa. El Señor derribó a ese, a ese, a ese, a ese. No tiene el corazón que tenía David. Lo importante de todo esto, mi querido hermano, es tu corazón. Es el corazón que cada uno de nosotros tenemos. Si tenemos un corazón para Dios, tenemos un corazón genuino para el Señor, el favor de Dios está a tu favor. La gracia de Dios está sobre ti. Su favor está sobre tu vida. Eso es maravilloso. Eso es poderoso. Eso es bueno. En tercer lugar, José el soñador, coronado de favores. Todos conocen la historia, pero yo quiero mencionar cuando simplemente el rey, el faraón, descubre a ese hombre extraordinario, ese hombre con un propósito increíble. Sus hermanos quisieron venderlo, primero quisieron matarlo, luego lo vendieron, luego se fue a la casa de Potifar, la mujer se enamoró de él y al final lo terminó metiendo en preso. ¿Por qué? Porque quería aprovecharse de él. De la cárcel sale justamente al lugar donde el rey estaba y tiene un sueño y descubre el corazón de lo que iba a suceder allí. Y este hombre lo coloca porque se da cuenta que es un hombre extraordinario. La gente que tiene el favor de Dios nos convertimos en personas extraordinarias. No somos gente ordinaria. Muchas veces la palabra ordinaria se usa justamente para menoscabar a las personas. Eres un ordinario. Perdóneme, señora, pero yo soy una persona extraordinaria. El ex me lo colocó el Señor. Ordinario soy común, normal. Ya no soy un hombre o una mujer ordinaria. No lo somos. Somos gente extraordinaria. Escuche esto. Dijo además, Génesis 40, 41 al 44, dijo además Faraón a José: he aquí yo te he puesto sobre toda la tierra de Egipto. Entonces Faraón quitó su anillo de su mano y lo puso en la mano de José, y lo hizo vestir de ropa de lino finísimo, y puso un collar de oro en su cuello, y lo hizo subir en su segundo carro, y pregonaron delante de él: doblad la rodilla. Y lo puso sobre toda la tierra de Egipto. Y dijo Faraón a José: yo soy Faraón, y sin ti ninguno alzará su mano ni su pie en toda la tierra de Egipto. ¡Wow! La gente a veces cree que nos puede hacer daño. Sí. A él lo trataron de dañarlo. Terminó en un lugar, vendido como un esclavo, pero Dios estaba con él. El favor de Dios estaba con él. En la casa de Potifar, el favor de Dios estaba con él. En la corte del rey, el favor de Dios estaba con él. Y ocupó el lugar que Dios tenía para su vida. ¿Cuál es tu lugar, mi hermano? Y termino. Su favor está sobre ti porque eres su hijo. Porque somos sus hijos. La historia más maravillosa que existe, una de las historias más bonitas que hay, era del hijo pródigo. Hace poquito tiempo atrás, estando en Chile, escuché la palabra que el pastor Omar predicó, hermoso. Y tiene que ver con eso. La parábola del hijo pródigo nos enseña que en la casa del padre los hijos viven bien, viven favorecidos, viven bajo su favor. Pero uno de los que estaba allí de pronto dijo: no quiero vivir acá, me quiero ir. Se fue. Y es interesante porque cuando él vuelve, su padre lo estaba esperando. No estaba para recriminarlo. No estaba para decirle: la verdad, eres un bandolero. Ahora él viene con humildad porque la vida lo humilló. Ya no tenía más nada. Y de pronto está allí para decirle justamente al padre: por lo menos déjame comer. Por lo menos déjame como uno de tus jornaleros, nada más de los obreros de la chacra, del terreno, lo que quiera. Déjame que yo trabaje allí. No, tú eres mi hijo. Eres mi hijo y yo te voy a vestir de nuevo. Báñenlo, prepárenlo, colóquenle anillo de autoridad en su mano, sáquenle los zapatos, no tiene nada, colóquenle vestido nuevo, zapatos nuevos. Él era mi hijo, estaba muerto y ahora vive. ¿Cuántas veces vivimos prácticamente como una persona como esta? El hermano mayor no era mejor. El hermano mayor vivía como un pobre siendo rico. No conocía el favor de Dios. Y el favor que el padre tenía para él. Y le recrimina: nunca me dan ni siquiera un chivito para comer con mis amigos. comételo. Andá y agarralo y sacalo de ahí. ¿Quién te dijo que no podías comértelo? Son nuestras propias limitaciones los que nos impiden tomar el favor de Dios. Y muchos podrán cuestionarme, mira lo que está predicando el pastor. Está predicando sobre la prosperidad, que te va a ir bien. Sí, nos va a ir bien, aunque a usted no le guste. Y nos va a ir muy bien. Y nos va a ir muy bien. ¿Sabe por qué? Porque los hijos del rey comen en la mesa del rey. Los hijos de Dios son favorecidos porque su amor está sobre ellos. Él entregó para tenernos a nosotros lo mejor que tenía. Por lo tanto, si lo entregó a Él, ¿cómo no nos dará su favor en las cosas que necesitamos? Concluyo. Hoy es el día que la revelación de su palabra nos permite descubrir que el favor de Dios está sobre nuestras vidas. Llegó la hora de vivir en plenitud, pues su maravilloso favor está por manifestarse sobre cada uno de los sueños postergados, transformados, olvidados. Aquí en este lugar, Dios me dijo, hay gente que sus sueños los ha postergado por años y aún por décadas, y simplemente los ha dejado atrás porque nunca se cumplieron. Pero este es el tiempo. Entramos en la segunda parte del año. Nos quedan un par de días nada más. Pero en estos 6 meses que vienen por delante, algo grande va a ocurrir para muchos. Algo va a pasar. Dios te va a sacar del lugar donde está, va a poner a la gente correcta y te va a poner en otro lugar. Alguien va a salir de aquí, va a pasar por aquel lado y algo va a ocurrir. Y Dios te va a usar y estás allí en el anonimato y de pronto te va a colocar en otro lugar fuerte. Es lo que Dios tiene preparado para nosotros. ¿Por qué? Porque Él nos ama. Y como hijos de Dios, Él ha preparado todo para que este sea el tiempo donde se pueda ver su gloria sobre cada una de nuestras vidas. Y como siempre, la gloria será para nuestro Dios, pero su bendición será nuestra y de nuestras familias para la gloria del nombre de nuestro gran Rey. ¡Aleluya! Dale fuerte tu aplauso al Rey. Dale tu aplauso al Señor. ¡Aleluya! Póngase de pie, por favor. Quiero orar, pero quiero que cantemos un poquito nada más. Los músicos me acompañan. Y quiero orar por todos de una manera general, para que usted tenga tiempo también. Pero si usted entiende de que Dios tiene algo y que la palabra le ha tocado su corazón, que tal vez el sueño postergado está ahí vivo. Hoy vive, tiene vida. Pues dé un paso al frente y simplemente dígale, Señor, yo quiero vivir ese sueño. Y entiendo que tu favor está sobre mí. Esa canción, cierre sus ojos, por favor, que cantamos hace un ratito. Señor, más alto, más alto, más alto. Tú me llevas más alto. De gloria en gloria, Señor. Llévanos, llévanos, llévanos, llévanos, llévanos. Y si usted entiende que Dios le ha hablado en esta mañana y quiere venir aquí, quiere colocar sus sueños en el corazón de Dios y que el favor de Dios se manifieste sobre su vida, simplemente venga aquí y oramos. Amado Espíritu Santo, ven, ven, ven, ven en esta mañana. Ven sobre nosotros, papá. Ministranos, Espíritu Santo.
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0: Gracias, Señor.
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1: Allí en el Proverbios capítulo 3 vamos a recoger nuestras ofrendas, vamos a darle al Señor con gozo. Nosotros aquí diezmamos, ofrendamos, le damos a la obra del Señor y gracias por todo lo que hacemos también, la obra misionera. Alimentamos también lo que está en el corazón de Dios, alcanzar a todos aquellos que aún están fuera de nuestro alcance, pero que muchos argentinos, y damos gracias por el Departamento Nacional de Misiones, por la visión misionera de la Iglesia, de poder alcanzar a aquellos que están lejísimos en otros continentes y poder llevarles el mensaje del Evangelio. El día martes se fue también nuestra misionera, estaba aquí con su pequeña también, estuvo 3 meses y poquito más de tiempo, y se van a hacer cargo allí de una tarea nueva, así que gracias por la familia Almirón, porque son una bendición. Proverbios capítulo 3 nos desafía también a entender la forma de honrar al Señor. Es una honra cuando uno realmente lo actúa de la manera que corresponde, porque reconocer que de Dios vienen todas las cosas es la prioridad. Si usted cree que todo viene de usted o algo por el estilo, que viene de nosotros, estamos realmente equivocados. Sí, nosotros lo ejecutamos, hacemos fuerza para ello, trabajamos duro, pero es Dios quien abre las puertas, Dios es quien tiene el control también. La Biblia dice en el versículo 9 de Proverbios capítulo 3, dice: honra al Señor con tus riquezas y con lo mejor de todo lo que produces. Esta es la versión NTV. Honra al Señor con tus riquezas y con lo mejor de todo lo que produces. Entonces Él llenará tus graneros y tus tinajas se desbordarán de buen vino. Y es interesante porque esta palabrita, entonces Él llenará tus graneros. Y llegué a pensar, capaz que alguien diga, bueno, entonces hay que darle plata al Señor para que se mueva. No, es honrarlo

entender justamente que su obra puede seguir creciendo, avanzando. ¿Por qué? Porque nosotros lo honramos a Él y honramos la casa y podemos desarrollar lo que Dios tiene también para extender su reino sobre esta tierra. Entonces, Él llenará tus graneros y tus tinajas desbordarán de buen vino. Oramos, levante su mano y oramos. Está viviendo un momento complicado en su economía. Que el Espíritu Santo y en esta mañana pueda tocar nuestros corazones, pueda abrir puertas para nosotros, pueda bendecir nuestras vidas en gran manera. Padre mío, en el nombre de Jesús, Señor, gracias porque podemos honrarte. Saber, Señor, que todo bien preciado no es fruto simplemente de la casualidad, sino, Señor, es fruto de tu amor, es fruto de tu grandeza, es fruto de lo que tú produces en nuestra vida, Señor, el querer como el hacer por tu buena voluntad. Gracias, papá. A ti te damos la gloria, la honra, la alabanza, el poder. Gracias, papá, porque nunca nos ha faltado. Siempre has sido bueno con nosotros, siempre nos has acompañado y nosotros con gratitud de nuestro corazón te honramos en esta mañana porque todo bien preciado viene de tu corazón. En el nombre de Cristo, Señor, te rogamos que nunca la pobreza, la miseria y la escasez, Señor, vengan sobre nosotros. Señor, y si en algún momento pasamos por desiertos, Señor, ahí habrá maná, ahí habrá agua, ahí habrá sostenimiento, Dios mío, aún en medio de la prueba, porque tu palabra así lo señala. Gracias porque podemos hacerlo, gracias porque lo hacemos con gratitud de corazón. Gracias, mi Señor, toda la gloria, toda la honra y toda la alabanza siempre será para ti. En el nombre de Cristo te damos gracias, mi Señor. Amén, amén y amén. Aleluya. Dele al Señor con gozo, con alegría. Gracias, mi hermana. Tenemos nuestra agenda del mes. Ya nos queda poquito, pero bueno, todavía hay actividades para este mes.

0: un aplauso al Señor. Gracias. Gracias a los chicos de Multimedia. Gracias porque podemos desarrollar todo lo que Dios ha puesto también en nuestro corazón. Muy bien, si hay alguien que no ha podido dar, tiene su sobre en su mano, tiene su ofrenda, levántela por favor. Así los y las hermanas ya se pueden retirar. No se olviden que la reunión de líderes y obreros también es para los hermanos nuevos que quieren participar en algún área, quieren estar con los varones, las damas, y quieren, bueno, servir al Señor. Las puertas están abiertas. Eso nace del corazón de alguien que también agradecido está porque el Señor justamente le ha provisto de un nuevo tiempo, nos ha transformado, nos ha aceptado, somos hijos de Dios, somos una familia cristiana y todos debemos estar listos y preparados también para servir al Señor. Es lo que señala su palabra. Muchas veces no nos damos cuenta, pero la fe sin obra es muerta. La fe nos lleva justamente a desarrollar el servicio al Señor, a poder servirle en las diferentes áreas, no solamente dentro de la iglesia, sino en la comunidad, en cualquier lugar donde estamos. Así que téngalo en cuenta también. Quiero preguntar en esta mañana si tenemos alguna persona por primera vez aquí. ¿Quiere levantar su mano? Nos gustaría conocerle si usted está por primera vez aquí. Muy bien, creo que somos todos de casa. Nos damos un buen aplauso nosotros. Bienvenidos a casa. Por allá tenemos una persona también nueva. Muy bien, allí habrá alguien que la va a atender. Muy bien, bienvenidos. Bienvenidos a todos los que están por primera vez aquí. El Señor los bendiga muchísimo también en el día de hoy. ¿Qué le parece si oramos por el país? Como siempre lo hacemos cada domingo. Hay una confusión con respecto a por qué orar por el país y las autoridades del país. La gente que no sabe, o las personas que no saben por allí, y que aún están dentro de lo que es la comunidad cristiana, están dentro del cristianismo, no conocen la Biblia. La palabra del Señor no es orar a favor de la persona, sino es orar a favor de que Dios pueda usar las personas que están, sea de cualquier lugar. Nosotros, por lo menos desde mi perspectiva, debemos ser los más centrados. No estamos aquí para hablar de política. Este no es el lugar adecuado para hacerlo. Lo que sí debemos hacer es orar para que Dios pueda bendecir justamente a nuestro país, y puedan bendecir al país con las personas adecuadas para que gobiernen de acuerdo a la voluntad de Dios. Y ojalá conozcan al Señor. Algunos dicen, bueno, elegimos los menos malos, todo lo que quiera, mi querido hermano. Pero cada uno de nosotros debe elegirlo conforme a sus valores, conforme a sus principios que están dentro de nuestro corazón. No podemos llamar malo, bueno a lo malo, ni malo a lo bueno, de ninguna manera. Y por eso, porque hay un problema. ¿Y por qué oran por el país? ¿Por qué oran por el presidente? ¿Y por qué oran por las autoridades? Nosotros lo hemos hecho siempre. Hemos entendido lo que es la palabra como para poder estar bien, y gracias al Señor Dios ha hecho lo que tenía que hacer. ¿Cuántos dicen amén? Así que allí donde está, y vamos a tener un año, la palabra profética, vuelva a escucharla y va a poder entender lo que va a suceder y lo que está sucediendo en este tiempo. No va a ser un año fácil, va a ser un año complicadito, como siempre, con los desafíos tal vez mayores en todos los sentidos, en lo social, en las áreas económicas, todo lo que tenga que ver con familia y todo lo demás. Vamos a orar para que Dios nos acompañe y Dios pueda cuidarnos como siempre lo ha hecho. ¿Cuántos dicen amén a eso? Allí levante su mano y ore por su barrio, ore por su ciudad, ore por el lugar donde usted trabaja, ore por favor. Padre mío, en el nombre de Jesús, tu palabra, Señor, nos anima y nos desafía, Señor, a orar por aquellos que están en eminencia. Tu palabra dice que esto es aprobado por ti, Señor, y que es bueno y saludable. ¿Por qué? Porque cuando comenzamos, Señor, a orar y a clamar, Señor, a interceder, Dios mío, por las personas que están, Señor, tú comienzas a intervenir. Señor, en el nombre de Jesús, creo, papá, que tú honras nuestra fe, que tú bendices nuestra vida y bendices, Dios mío, Señor, a cada argentino que vive y habita, Señor, aquí en este suelo tan maravilloso llamado Argentina. Gracias, Señor, gracias porque podemos contar contigo en todas las áreas y te rogamos, Señor, que tú puedas, Dios mío, Señor, tocar, Señor, a las autoridades de este tiempo, presidente de la República, Señor, sus ministros, Señor, los senadores, los diputados, todos aquellos, Señor, que toman decisiones en el nombre de Jesús. Señor, tú nunca, tu justicia totalmente, Dios mío, impide, Señor, que puedas aprobar lo que está mal. Por lo tanto, arranca lo que está mal, coloca lo que está bien. Tú tienes poder, Señor, para cambiar reyes, Señor, para sacar y colocar. Tú tienes el poder para hacerlo. Y te rogamos, Señor, que tú obres con autoridad sobre Argentina. En el nombre de Jesús, oramos por cada ciudad. Señor, aquí en la zona oeste, Señor, en Morón, oramos por el intendente, oramos por todos los intendentes de la zona oeste en el nombre de Jesús. Y creemos, Señor, que tú traerás directivas, tú traerás, Dios mío, tiempos nuevos sobre nosotros en el nombre de Cristo. Señor, que todo lo que haya, Señor, de corrupción, arráncalo en el nombre de Jesús. No dejes nada en el nombre de Cristo. Señor, que tu poder, tu gracia y tu bendición, Dios mío, nos alcancen y los argentinos puedan ser bendecidos de sur a norte, de este a oeste, y sobre todas las cosas, que te conozcan a ti, al Dios vivo, real y verdadero, que no cambia. Tú eres, Señor, la respuesta para Argentina. En Cristo está la respuesta para ser salvado, sanado, libertado, en el nombre maravilloso de Cristo. Y para gloria de tu nombre te damos gracias, porque creemos, Señor, que así será, en el nombre de Jesús. Amén, amén y amén. Aleluya. ¿Quieres darle un aplauso al Señor? Denle un aplauso grande al Rey de Gloria. Gracias, Jesús. Gracias, Señor. Muy bien. ¿Cuántos quieren escuchar una palabra de Dios en esta mañana? Es interesante, pero voy a comenzar. Por ahí está el título de la palabra. Cuando Dios escucha tus promesas. Eclesiastés capítulo 5, versículo 4 al 6. Es interesante, pero en estos días me he sentido, no digo conmovido, sino movido, más que movilizado en mi corazón por todas las cosas que uno escucha. El país está pasando por un cambio también en lo social, en lo político, y el poder escuchar a aquellas personas que nos gobiernan, realmente alguno dirá, pero pastor, no habla de política. No tiene nada que ver. Simplemente de las cosas que hablan. Por eso justamente saqué algo allí a mitad de semana o hace dos días atrás, porque en las palabras está la vida y también está la muerte. Lo que elijamos va a marcar nuestro destino, para bien o para mal, y tiene que ver con las palabras. Si elegimos muerte y hablamos de muerte, lógicamente que vamos a tener un entorno realmente que no tiene vida. Si hablamos de vida, las palabras construyen, las palabras bendicen. Justamente veía ayer algo allí en la televisión y decían, hay dos tipos de personas en el mundo: las que solamente hablan y las que hablan y hacen. Y es así, se moviliza así el mundo. Y yo digo, qué fácil es hacerlo. Pero también tiene que ver con lo que dice la palabra del Señor, porque también habla para su pueblo, su propio pueblo. Habla también y habla fuerte. No es algo pequeño. Hoy es como que no debemos hacer absolutamente nada que pueda, no sé, enojar a alguien o algo por el estilo. No, las palabras tienen poder para decir lo que está bien como también lo que está mal. Y si a alguien no le gusta, bueno, el problema de los demás. Como la palabra de hace un par de semanas atrás o de la semana anterior. Escuche esto, por favor. Cuando Dios escucha tus promesas, Eclesiastés capítulo 5, versículo 4 al 6. Cuando hagas una promesa a Dios, no tardes en cumplirla, porque a Dios no le agradan los necios. Cumple tus promesas. Es mejor no hacer promesas que hacerlas y no cumplirlas. No permitas que tu boca te haga pecar, ni digas luego ante el mensajero del templo que lo hiciste sin querer. ¿Por qué ha de enojarse Dios por lo que dices y destruir el fruto de tu trabajo? Y es interesante, porque esto es lo que ha ocurrido. He escuchado tantas promesas de gente que dice, bueno, pero esto es lo que va a ocurrir, esto es lo que vamos a hacer, y al final termina solamente en palabras y no termina construyendo nada y no cumpliéndolo. Por eso necesitamos orar en esta mañana, que Dios nos dirija, nos oriente y nos bendiga. Padre mío, en el nombre de Jesús, Señor, estamos tan agradecidos porque podemos estar aquí en tu casa. y poder entender, Señor, que tú tienes una palabra instructiva, una palabra, Señor, que nos ayuda a entender los tiempos que estamos viviendo, Señor, las cosas que suceden a nuestro alrededor y también en nuestra propia vida. Y te rogamos que tú nos hables, Señor, por medio de ellas, Señor, que cada una de estas palabras, Señor, que tú tienes para nosotros, sean de bienestar, Señor, y nuestro corazón, Señor, sea realmente bendecido en el nombre de Cristo. Nuestra alma, nuestro cuerpo, nuestra vida sea mejorada en todos los sentidos, en el nombre de Cristo y para gloria de tu nombre. Te damos gracias porque creemos, Señor, que tú lo haces ahora. En el maravilloso nombre de Jesús te damos gracias, mi Señor. Amén, amén y amén. Aleluya. Y a su nombre. Tradicionalmente, Salomón, dice por allí, justamente escribió Eclesiastés. Este libro es un libro que todo el mundo debe leerlo. ¿Sabe por qué? Porque es el final, el epílogo final de la vida de este hombre. Un hombre que lo tuvo todo, un sabio. El Señor habló una noche con él, y creo que lo conté hace un tiempo atrás. Habló una noche con él porque él era el próximo rey y ya lo iban a sentar en el trono, lo iban a elegir como rey, lo iban a colocar en el trono. Y él dice: Señor, la verdad que necesito, Señor, que tú me ayudes, porque este pueblo es muy grande, es un pueblo enorme, y la verdad que necesito que me ayudes y que me des sabiduría para poder gobernarlo de la manera como corresponde y como a ti te agrada. Y el Señor le dijo: la verdad, por haber perdido todo esto, porque el Señor le había hablado una palabra: pide lo que quieras para gobernar el pueblo. Y como no pediste dinero, como no pediste bienes, como no pediste, no sé, la vida de tus enemigos, y comenzó a hablar allí un montón de cosas el Señor a su favor: todo de esto te lo voy a dar, pero también lo que has pedido, sabiduría, también te la daré. Y no habrá otro hombre más sabio que tú. Por eso es bueno leerlo y escuchar la voz de Dios a través de justamente de él. Y escuche esto, por favor. La verdad que es un placer poder escuchar a este hombre, el corazón de él, teniéndolo todo, aún haciendo cosas fuera de lugar también en su tiempo, pero escuchar lo que él dice y poder entender lo que él realmente quiere darnos es maravilloso para nosotros. Tiene mucho, mucho, mucho para nuestra vida en este tiempo. Y tiene que ver que en toda esta semana estuve escuchando promesas, estuve escuchando palabras soeces, palabras fuertes, palabras destructivas. Y todo esto produce, viene del corazón, que ha producido en su interior todo este tipo de palabras para poder denostar, para poder golpear, para poder quedarse con un lugar, lo que fuere, bienestar para el hombre, no importa lo que mi boca diga. Y la boca y las palabras tienen mucho poder y tenemos que entenderlo. En la cultura hebrea de ese tiempo, hacer una promesa no era un acto emocional superficial. Y lo tomé justamente de un diccionario. Dice: era un compromiso sagrado, no era cualquier cosa. Los votos, las promesas que se hacían en momentos de crisis, bueno, tenían mucho, mucho poder, aunque fuera en medio de la guerra, enfermedad o necesidad. Prometer algo a Dios en esta cultura era justamente no solo un compromiso fuerte, era mucho más que eso. Invocar el nombre del Señor era de pedirle al Señor que fuera testigo de lo que yo le estoy prometiendo. Decirle al Señor: Señor, yo quiero hacer esto. ¿Quién de nosotros no ha vivido en una crisis y le ha prometido algo al Señor? Yo soy uno de ellos. Yo soy uno de ellos. Señor, si tú me sanas mi hijo, Señor, te prometo seguirte toda la vida. Esa fue mi promesa. Y gracias al Señor por aquí todavía sigo. Y yo digo, qué lindo es poder entenderlo y poder llevarlo a la práctica, porque esto es no cumplirlo para ese tiempo y también para este tiempo. ¿Quién quiere vivir con alguien que de pronto promete algo y dice: uy, me olvidé? Oh, no, no, la verdad que no era cierto. No, lo que pasa es que no puede cumplirlo. No es un problema para esa cultura. Para nosotros es un problema. Para esa cultura era una falta grave. ¿Por qué? Porque estaba incluyéndolo a Dios como testigo. Dios estaba como testigo de lo que él está o ella estaba prometiéndole justamente al Señor que iba a ser. Dios no es un hombre. Dios es el creador de los cielos y de la tierra, y eso cambia muchísimo la situación. ¿Por qué? Porque uno se puede olvidar, uno puede perdonar, o directamente queda en el aire, se acabó. Pero Dios no. Ahora, en este contexto, justamente el predicador levanta una advertencia: no juegues con las palabras, con tus propias palabras, cuando hablas con Dios. Y aquí es donde debemos detenernos, porque la ligereza verbal se ha vuelto normal, incluso aún dentro de las congregaciones, dentro de la iglesia. ¿Qué le hemos prometido al Señor? ¿Qué le hemos dicho al Señor cuando hemos tenido una crisis o un problema? No lo sé, pero todos debemos entender que esta es la forma en que debemos actuar. Escuche esto. Punto uno. En primer lugar, Dios toma en serio lo que dices en su presencia. Es interesante, pero lo que hablas, el Señor primero conoce el corazón. Pero cuando haces una promesa, el diablo también lo escucha, porque él no tiene la capacidad de poder mirar nuestro interior ni saber lo que hay en nuestra mente y en nuestro corazón, pero sí escucha nuestras palabras. Por eso es tan importante que tengamos cuidado cuando hablamos. No es que tengamos miedo, para nada, sino tengamos cuidado el lenguaje que usamos, lo que queremos y lo decimos, porque el enemigo lo escucha y Dios también. Y eso es impresionante. Ahora, cuando le hacemos una promesa a Dios, es porque estamos tal vez dentro de una crisis. Escuche esto. No toda emoción es una convicción. Estamos atacados por la emoción. ¿Por qué? Porque hay una situación dolorosa, una situación fuerte que ha sucedido, y no soy dueño de un milagro, no puedo agarrar un milagro o comprar un milagro. ¿Cuánta gente por ahí acude justamente al ocultismo? Y se va por ahí, no sé, donde le dice, mirás, si vas allí, bueno, y le va a pedir que haga cosas y todo lo demás, o que dé dinero. ¿Para qué? Para que incurra también en el ocultismo, para ver si lo favorece con un milagro. No tenemos nosotros la capacidad. Por eso dice la palabra, cuando a Dios haces promesas, muchas promesas nacen en momentos de presión. Y yo anoté aquí, Señor, si me sacas de esto, y dijimos al Señor una promesa, si me sacas de esto, yo voy a hacer esto otro. Si me sanas, yo voy a tomar estas decisiones. Si me das este trabajo, me ayudas en mi economía, yo voy a hacer esto otro. ¿Eso qué significa? Solamente emoción. Eso no significa transformación. Eso es emoción en un momento crítico de nuestra vida. Y tal vez no está respaldado por la convicción, porque detrás tiene que venir la convicción. Yo cuando de pronto, por aquí en noviembre, si mal no recuerdo, se va a Luján, y por favor, no es apabullar a los católicos ni nada por el estilo, porque es una forma de que ellos practican. Y de pronto la gente va a caminar porque va a pagar una promesa. Y va a pagar una promesa. Yo prometí que voy a ir caminando. Otros dicen, bueno, yo en lugares todavía más fuertes, la gente va caminando y entra, por ejemplo, a la iglesia de rodillas. Y se va caminando hasta el altar de rodillas. ¿Por qué? Porque era una promesa. Van a pagar su promesa. Y yo digo, ¿qué es eso? ¿Emoción o transformación? Si nunca estoy realmente entendiendo lo que es el un verdadero cristiano. Ahora, hay personas que prometen cambiar cuando están quebrados, pero olvidan su promesa cuando están restaurados. Y ocurre mucho en la vida de las personas. Yo tengo muchísimos testimonios de eso. Siempre recuerdo a alguien, y lo he contado más de alguna vez, en la carpa, teníamos la iglesia allá, pero en la esquina de Pierrastegui, o ahora Eva Perón, pusimos la carpa. Y alguien trajo, un hermano de la iglesia trajo a la campaña, trajo justamente una persona que tenía cáncer en la garganta y tenía el tubito por acá, y directamente lo habían desahuciado y le dijeron, mira, no vas a vivir mucho tiempo, el cáncer está ahí, ya está. Y fue interesante. ¿Por qué? Porque oramos al Señor, le pedimos al Señor un milagro. El milagro ocurrió. El hombre se sanó completamente, no vino nunca, no se entregó a Cristo, no vino nunca a la iglesia, no sé si pasaron años que luego se murió, pero yo digo, qué bárbaro, qué increíble, porque fue la casualidad, fue algo que pasó por allí, una paloma volando y de pronto recibió un milagro. No, por eso hay personas que prometen cambiar cuando están quebrados, pero olvidan su promesa cuando están restaurados. ¿Cuál es el asunto de parte de Dios? Dios no está buscando palabras impulsivas, está buscando corazones que están comprometidos, que se comprometen con Él. Porque si hay algo que Dios nos ha dado, es una vida, y una vida de abundancia en Cristo. En Cristo tenemos la salvación, tenemos la presencia del Espíritu Santo en nuestra vida, y eso es, no hay contra con eso. Y gracias al Señor por lo que el Señor puede darnos en este tiempo. 2, el problema no es prometer, el problema es no cumplir. El problema no es prometer, cualquiera puede hacer una promesa, cualquiera puede prometerle algo al Señor. El problema es no cumplir. El texto justamente prohíbe hacer promesas de este tipo, prohíbe la irresponsabilidad espiritual, porque es algo que nace de nuestro propio corazón, de nuestro interior. Cumple lo que prometes, cumplamos lo que prometes, y cumplamos para el Señor, y también cumplamos y aprendamos a cumplir nuestros votos, nuestras promesas con las personas que están a nuestro alrededor, porque también las personas necesitan que seamos personas cumplidoras en aquello que está identificándonos realmente como siervos de Dios, como hombres y mujeres de Dios. No hay otra forma. Ahora, Dios no se complace en los insensatos, en las personas que no piensan de la manera acorde, porque la insensatez aquí no es falta de inteligencia, es falta de integridad. Quiere decir que está hablando de mi persona. Cuando alguien dice, no, pero eso no cumple lo que promete, así que no le hagas caso. No va a cumplir. Sería terrible que alguien así, ¿no? De pronto diga, no confíe en él. No va a cumplir, ¿eh? No lo va a hacer. Eso es un problema. ¿Por qué? Porque ya tiene una trayectoria. Eso sería horrible. Imagínense para Dios. Dios es justo. Lo que tenemos que entender, que la justicia de Dios no puede, no es que no puede perdonar, sino que no puede aceptar justamente la falta de justicia también para él, porque él es justo. Él no puede justificar lo injusto y decirle, bueno, está bien, lo voy a tener por ahí bien. No lo va a hacer de ninguna manera. Ahora, Dios no se impresiona con promesas apasionadas. ¿Cuántas cosas hemos dicho con tanta pasión que están guardadas en nuestro corazón? El Señor se honra con compromisos que se cumplen, con aquellas cosas que realmente le hemos prometido a Dios y lo hemos hecho. Ya está, ahí está la clave. Ahora, segundo lugar, la demora en cumplir, ¿sabe lo que hace? Es revelar quién eres, revela tu corazón. Por eso justamente el salmista está diciendo, el rey, este hombre de Dios, inspirado por el Señor, pues esto es una palabra inspirada por Dios, no tardes en cumplirla. No tardes en cumplirla. La demora a veces es señal de que la promesa simplemente fue superficial, simplemente fue algo más que dije. Ahora, cuando algo es prioridad, nunca se posterga. ¿Quién deja de asistir, por ejemplo, no sé, a algo que está comprometido y que le conviene? Nadie lo hace. La mayoría, y por último, se excusa y dice, no puedo, una lástima, pero quisiera estar, pero no puedo, me surgió esto, lo otro. Pero no son promesas banales. Las promesas se cumplen y para Dios hay que hacerlo. Por eso, el desafío es, si prometiste servir, sirve. Sirvamos, ya está. Si prometiste cambiar, cambie. O cambiemos. Y me incluyo en cada uno de estos pequeños tips. Si prometiste obedecer, vamos a obedecer. Hagámoslo. ¿Por qué? Porque es lo que le hemos prometido al Señor. La tardanza prolongada convierte una promesa solo en una mentira elegante. Una vez más, la tardanza prolongada convierte una promesa solo en una mentira elegante. Listo, se acabó. Ahora, uno no se da cuenta, pero la boca puede traer disciplina. Sí, Señor. El versículo 6 dice, no permitas que tu boca te haga pecar. ¿Por qué? Porque Dios no necesita de nosotros. Dios no necesita palabras, no necesita promesas. Todo lo contrario. Él lo dice aquí en el mismo texto. Está diciendo, mejor que no digas nada. Mejor que no digas nada y ya estás. Sigue adelante. Yo no necesito una promesa tuya. Pero si lo vas a prometer, hazlo. Y esto es serio. Tu boca puede comprometer tu destino, tu vida completa. Tus palabras pueden activar consecuencias que son espirituales y se ven en la vida común. Situaciones que de pronto uno dice, ¿de dónde vino esto? ¿Qué es lo que pasó aquí? ¿Qué es lo que sucedió? ¿Por qué? ¿Cuál es el punto? Y uno comienza a mirar y a hacer un examen, bueno, en su interior, ¿por qué está sucediendo esto? Tus palabras pueden activar consecuencias espirituales que se ven en lo cotidiano, en lo normal, en nuestro propio interior. En la mentalidad de la cultura de este tiempo, la palabra tenía peso legal y también peso espiritual. No era sonido, era compromiso. Era un compromiso real. Escuche esta frase que está allí. Hay palabras que Dios olvida en su misericordia, pero hay promesas que Él espera en su justicia que se cumplan. ¿Por qué? Porque Él es justo. Y lo que está haciendo es retardar simplemente el cumplimiento de eso, y me voy a quedar ahí. Simplemente el Señor calla y está esperando que lo cumplamos. Pues todavía hay tiempo. Todavía tenemos tiempo en nuestra vida. Y eso no va a cambiar, porque es la forma en que Dios sirve y trabaja. Nos sirve a nosotros, nos bendice a nosotros. Él es Dios, Él está en el cielo y nosotros en la tierra. En tercer lugar, es mejor callar que prometer y fallar. Una vez más, es mejor callar que prometer y fallar. Dios prefiere honestidad antes que un espectáculo espiritual. Señor, te voy a prometer esto, Señor, voy a hacer aquello. Señor, te prometo que voy a hacer esto, si tú me das esto, si tú pasa aquello que yo quiero, Señor, a mi favor, yo te prometo. Mejor es que no prometas y no que prometas y no cumplas. ¿Por qué? Porque Dios no necesita nada de nuestra vida. Dios no necesita tus exageraciones espirituales, nuestras exageraciones espirituales. Él no necesita que prometas ayunar 40 días si no puedes ayunar uno. Si no podemos hacerlo, Señor, te prometo que 7 días. El segundo día nos estamos comiendo un churrasco. No necesita que prometas ministerios mundiales si no eres fiel en lo pequeño. No le hemos predicado a nadie y creemos que vamos a predicarle a 1 millón de personas. Sí, Dios lo puede hacer, pero comencemos por lo pequeño. Si eres fiel en lo poco, el Señor te promete y nos promete en lo mucho te voy a colocar. Y eso es poderoso. ¿Y sabes por qué? Porque Dios lo que honra es la coherencia. Dios lo que honra es lo que está justo, lo que es correcto. No va a honrar absolutamente nada fuera de lugar. De ninguna manera decir, bueno, está bien, yo sé que te equivocaste, No es así. No es así. Si no, no conocemos al Señor. En segundo lugar, la liviandad espiritual endurece el corazón. Y aquí comienza algo realmente fuerte. Porque nosotros creemos que podemos hacerlo. Y sí que podemos hacerlo. El tema es que hay consecuencias. Todo lo que se hace, mi querido amigo, va a traer una respuesta. Todo lo que digamos va a traer una respuesta. La liviandad espiritual endurece el corazón. Cada promesa incumplida debilita la sensibilidad espiritual. Y esto es fuerte. Cuando prometes y no cumples, algo se comienza a enfriar por dentro. Algo comienza a enfriarse. Ya, total, no pasó nada, todo correcto, está todo bien, todo sigue igual. La conciencia se acostumbra. La conciencia comienza a acostumbrarse. La reverencia para con Dios comienza a disminuir. Y ya no tengo tanto interés. Es como que me voy alejando y voy saliendo de la cobertura espiritual. No necesito prácticamente a Dios. Y comienzan, no las palabras, los pensamientos, a traicionar nuestro propio corazón. ¿Y sabe por qué? Porque si queremos lo sobrenatural de Dios y queremos lo sobrenatural en nuestra vida y ser restaurados sobrenaturalmente, tenemos que saber realmente quiénes somos, cómo podemos enmendar, cómo podemos cumplir, de qué manera podemos llevar adelante el desarrollo de nuestra vida a lo que nosotros mismos le hemos prometido, lo que le hemos dicho al Señor. El gran punto está aquí. Sin darte cuenta, comienzas a hablarle a Dios como si fuera un igual. Yo he escuchado a personas, bueno, pero yo a Dios lo tengo de que compañero, mi amigo, che, Dios. Una vez lo escuché a alguien que decía, barba. Ay. Escuche esta frase, por favor. Léala y guárdela. El problema no es que Dios deje de hablarte. Es que tu corazón ha perdido el temor, porque la palabra que sale de su boca ya no tiene valor para ti. Y eso es verdad. Simplemente no es que Dios va a dejar de hablarte, no lo vas a notar de ninguna manera, porque se ha perdido el temor, se ha perdido el temor delante de Dios. Y las palabras que salen de su boca directamente no las entienden, resbalan, porque hemos perdido el temor a Dios. Y el temor a Dios no es miedo, usted lo sabe bien. El temor a Dios tiene que ver con quién soy, que es lo que está dentro de mi corazón. El temor a Dios es saber que soy su hijo, que lo amo, que debo honrarlo, que debo amarlo, que debo servirlo. Y que todo lo que tenemos es prácticamente en nuestra vida es gracias a su favor. En cuarto y último lugar, el temor de Dios es el antídoto. Es justamente el remedio para todo. El temor a Dios. Y temor a Dios, vuelvo a repetir, no es miedo. No es que le tengo miedo a Dios, ay, si me castiga. No, no, yo no puedo servirle así. Tengo un Dios que me ama. Tengo un Dios que me ha salvado, que me ha libertado. Pero justamente eso exige una reciprocidad de parte nuestra. Señor, te voy a amar de la misma manera. Como tú me amas de manera perfecta. Yo lo haré a la manera como puedo en mi corazón, pero trataré de hacerlo de la mejor manera. Me voy a rendir delante de ti. Por eso dice, en primer lugar, las excusas no anulan el compromiso. No son las excusas las que van a avalar de que todo está bien. De ninguna manera. No digas delante del mensajero que fue un error. No digas delante del mensajero, el sacerdote, que fue un error. En otras palabras, no intentes deshacer con excusas lo que declaraste con solemnidad en tu corazón en un momento de crisis, un momento duro, difícil. Porque Dios no es espectador de impulsos. Él escucha la intención de tu corazón, la intención de nuestro corazón, lo que está en nuestro interior. Y todos, creo que de alguna manera, más de alguna vez, le hemos prometido cosas exageradas a Dios. Le hemos dicho, hemos sentido un momento de, no sé, de emoción, todo lo que quería, la presencia del Espíritu Santo se ha convertido no en una convicción, sino en emoción pura. Señor, voy a hacer esto para ti. Señor, te lo prometo. Y resulta que nada de eso ha sucedido. Hoy ocurre exactamente lo mismo. ¿Cuántas promesas Dios cumplió con nosotros? Incontables, en mi caso. Incontables. ¿Cuántas promesas el Señor ha cumplido conmigo? Cantidad. Y uno debe estar agradecido al Señor. Y cuando llega la bendición, la memoria espiritual para aquellos que son bendecidos, se debilita y nos dejamos al Señor afuera. Y lo que hemos prometido ha quedado en la nada. Y las promesas que un día hicimos para Él han quedado en el olvido sin cumplirse. Una frase ahí para recordar. Las excusas no borran las palabras pronunciadas delante de Dios, solo revelan la fragilidad, la debilidad de nuestro propio carácter. Nuestro carácter es así, somos vulnerables. Dos, la irresponsabilidad espiritual tiene consecuencias. ¿Por qué ha de enojarse Dios por lo que dices y destruir el fruto de tu trabajo? ¿Por qué lo va a hacer? ¿Por qué ha de enojarse Dios por lo que dices y destruir el fruto de tu trabajo? Este es el punto más fuerte del texto. Y uno dirá, pero el Señor es vengativo, se está vengando de nosotros. No, Él está diciendo, yo no necesito que me hagas promesas. Cuando lo haces, cúmplela, nada más. No está hablando de un arrebato divino, está enojado el Señor, sino de un principio. De un principio porque Dios es santo, porque Dios es perfecto. Por lo tanto, tenemos que tener cuidado, es un principio espiritual que funciona y que funciona en su corazón y debe funcionar también en el nuestro. La incoherencia afecta la estabilidad de lo que estamos construyendo si actuamos de esta manera. Si comenzamos a prometer y el Señor nos concede, ¿qué cree que va a suceder? La verdad es complicado, no es fácil. Puedes trabajar duro, esforzarte, planificar, llevar adelante el desarrollo de tus actividades, de todo lo que tienes y todo lo que te has propuesto con el aval del Señor. Pero si tu relación con Dios se basa en palabras vacías, tarde o temprano, habrá un desgaste y directamente será complicado seguir adelante. Ahora, no es porque Dios es injusto, porque alguno dirá, bueno, pero no, todo al revés, todo lo contrario, Dios es justo. sino porque la bendición le pertenece a él. Y la integridad a él justamente lo anima a llevar adelante el desarrollo de cumplir la promesa, porque con justicia realmente lo estás pidiendo. ¿Se acuerda de Ana, que no podía tener un hijo? Y le dice al Señor, y le dice: Señor, más encima mi esposo tiene otra mujer y tiene hijos, y ella me está molestando siempre, me dice: no puedes tener hijo, por lo tanto no es la preferida de este varón. Y le pide al Señor un hijo, su hijo fue Samuel, y dice: Señor, yo te pido que me des un hijo, y cuando lo tengas, Señor, te lo voy a entregar, y te lo voy a entregar para que te sirva. Y luego cumplió la promesa, y el Señor le dijo: te lo concedo. Y quedó embarazada. Y yo digo, qué bueno es cumplir promesas, porque realmente Dios honra lo que se debe honrar, el cumplimiento de la promesa. Ahora, cuando tu boca, esta frase escúchela por favor, es lindo poder tenerla, cuando tu boca juega con lo sagrado, tu futuro comienza a temblar. Sí, Señor, mucha gente juega con las cosas espirituales y hay como una tendencia a la liviandad, a hacer las cosas así nomás y totales para Dios. Es interesante, pero ¿qué crees que va a ocurrir? Solamente piénsalo en tu corazón. La madurez espiritual no es una intensidad momentánea, es una constancia silenciosa. Amo al Señor, le sirvo de todo corazón y le honro. Y reconozco que Él es mi Hacedor, pero también es mi Señor. Es el Salvador de mi alma, Señor, y quiero honrarte y quiero servirte, Señor, en cualquier área de lo que pueda hacer, Señor, lo voy a hacer, porque quiero realmente que estar en justicia delante de ti, que tú te puedas agradar de lo que hago. Por eso vamos a hacernos tres preguntas con honestidad, todos juntos. En primer lugar, ¿qué le has prometido a Dios que aún no has cumplido? Me incluyo, no hemos cumplido, no lo sé. Segundo lugar, ¿qué decisión has declarado pero nunca la has ejecutado? No lo sé. Tercera promesa, ¿qué promesa quedó abandonada en el camino? ¿Qué es lo que quedó colgado por allí? Y esto, hermano mío, no es para condenarnos, todo lo contrario, no es para condenarnos, esto no es una condena, pero también tampoco lo podemos ignorar, no la podemos pasar por alto. ¿Sabe por qué? Escuche esto: la integridad comienza cuando reconoces la brecha entre lo que dijiste y lo que hiciste. Es sencillo, demuestra realmente quiénes somos. Es reconocer una verdad, es reconocer que me equivoqué. ¿Cuánto le cuesta a la gente decir: perdóneme, me equivoqué? Bueno, ¿y por qué te equivocaste? Bueno, pero Dios lo sabe. No quiere, tiene vergüenza. Y para Dios, ¿qué hacemos? Concluyo. Esta palabra no busca asustarte de ninguna forma. Lo que busca es formarnos, es formar personas, es formar hijos de Dios a su manera, no a la nuestra. Dios no necesita promesas grandiosas de ninguna manera. Lo que sí está buscando es corazones coherentes, personas que hacen poco, pero lo hacen fuerte. Hacen esto y lo hacen siempre. Pero es que medio aburrido. No, no es aburrido. Es un compromiso con Dios. ¿Lo quieres hacer? Hagámoslo, ya está. Es mejor un compromiso pequeño cumplido que una enorme declaración abandonada. No sirve. El temor de Dios no es miedo paralizante, sino todo lo contrario. Es que nuestra conciencia pueda entender su grandeza. Nuestra conciencia puede entender que Dios está en el cielo y tú y yo estamos aquí en la tierra. Esa es la idea. Cuando entiendes quién es Él, prometes menos, pero cumples más. Y termino con una frase por aquí. El avivamiento no comienza cuando gritamos más fuerte. De ninguna manera. Comienza cuando cumplimos lo que le prometimos a Dios en silencio. Señor, te prometo esto. No. Las cosas que le hemos pedido en silencio, el Señor las puede escuchar también. Y qué bueno que así tiene que suceder y deba suceder en cada uno de nosotros. Si hemos faltado, Señor, simplemente nos arrepentimos de todo corazón. Señor, perdónanos por las promesas que te hicimos y no las cumplimos, pero lo voy a cumplir, Señor. No quiero terminar mi vida sin cumplir lo que he prometido. Y como siempre, la gloria será para nuestro Dios, pero su bendición será nuestra y de nuestras familias para la gloria del nombre de nuestro gran Dios. Aleluya. Aleluya. Aleluya. Gloria a nuestro Dios.
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cosas están mal. Venimos a dar un mensaje de esperanza para Argentina. Que toda la angustia, toda la corrupción, todas las tribulaciones que estamos viviendo y pasando, todo, todo, todo va a terminar en una fiesta eterna con el Rey de Gloria. Y venimos a invitar a aquellos que quieren ser parte de esa fiesta, que sean salvos por Cristo Jesús, y que para siempre.

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2: Hija, sé que estamos pasando por una temporada difícil y de necesidades, pero quiero que sepas que aunque parezca que estamos solas, no lo estamos. Dios siempre está con nosotras. Y que cuando decidimos creer en Él y entregarle todo lo que somos, Él siempre nos ayudará y no nos dejará caer en vergüenza.

0: Jaden, Marcos y Aroide, porque solo en Jesús encontramos el sentido y el propósito de nuestras vidas.
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3: Ok, esto dice así.

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0: aplauso para el señor.
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Sabes, uno de los anhelos más grandes que tengo es que podamos regresar a lo básico en medio de tiempos tan turbulentos y con tantas ocupaciones, tanto ruido, tanto ir y venir. A veces nos sentimos que nos falta el reposo de la presencia de Dios en nuestras vidas y poder volver a escuchar su voz en la intimidad. Y yo quiero animarte que reconectes con ciertos protocolos bíblicos que son la base de este fluir precioso de intimidad con Dios. Y uno de estos protocolos está en el Salmo 100, en el verso 4, que dice: entra por sus puertas con acción de gracias y por sus atrios con alabanza. Y la acción de gracias es algo extraordinario, porque tiene un poder para librarnos del desánimo, para sanarnos de la amargura. Tiene un poder para regresarnos al enfoque correcto en nuestras vidas. Y es una llave realmente. Cuando dice entra por sus puertas con acción de gracias, el Señor te está dando la llave de acceso a su presencia. Y yo quiero recordarte cómo dice la palabra de Dios en el Salmo número 23, verso 4: aunque ande en valle de sombra de muerte, no temeré mal alguno, porque tú estarás conmigo. Y es precisamente la gratitud por las promesas de Dios y la presencia de Dios lo que nos invita a entrar en este lugar en donde podemos recordar sus beneficios. Y la gratitud en realidad es volver a recordar, no olvidar el bien que Dios te ha hecho. El Salmo 103 dice: bendice alma mía al Señor y bendiga todo mi ser su santo nombre. Bendice alma mía al Señor y no olvides ninguno de sus beneficios. Y los enlista y dice: Él es quien perdona todas tus iniquidades, el que sana todas tus dolencias, el que rescata del hoyo tu vida, el que te corona de favores y misericordias y el que sacia de bien tu boca. Y cuando empiezas a enlistar los beneficios que has recibido de Dios, yo te aseguro que se va a levantar en tu corazón un nuevo impulso de gratitud. Y como te dije, la gratitud te va a ayudar a sanar del desaliento, de la amargura. La amargura es la consecuencia de sentirte defraudado, de que una persona te haya dejado, te haya herido, te haya defraudado. ¿Y por qué la gratitud es importante para sanar la amargura del corazón? Porque cuando nos acordamos de los beneficios que Él nos ha dado, cambia nuestro enfoque y ya no te preocupas en lo malo que hiciste, sino en lo bueno que Él ha hecho por ti y cómo Él te quiere llevar a un lugar en su presencia donde te abraza, te renueva y te restaura. Así es que te invito a que eches tus cargas a sus pies, que escuches su voz y que alinees tu alma con su presencia.

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0: si no fuera por tu gracia y por tu amor. Gracias, Señor.
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0: ¡Sí, Señor! ¡Celebraremos en tu casa!
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0: Te alabamos, te alabamos. Aleluya.
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4: 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Esta es mi oración.

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1: 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No te conformes, viene lo mejor para tu vida.